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vamos a mandarle de todo, de todo. Ahí estamos ya enlazados en las redes sociales, en las diferentes aplicaciones de la radio. También estamos ahí. No sé por qué a mí no me sale el de la radio, el TikTok de la radio, no sé. Pero voy a estar leyendo algunos mensajes porque sí está medio lejitos de ver. Y ya no tengo el otro celular, pues sí.

Ay, ay, ay. Y coméntanse en la radio, estamos bien con el sonido en el TikTok. Por favor, ahí me escriban con un pulgarcito arriba.

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0: vamos. Saludos desde Ibarra. Saludos a la gente de Ibarra también, que ahí está enganchándose en esta mañana, porque está conectándose. Chévere, chévere ahí. ¿Cómo estás, mi Karina? Bien, gracias. ¿Y tú? Amiga mía, estoy muy bien, gracias a Dios, no ha pasado nada. Nuevamente estamos aquí y ya saben, compartiendo hasta las 9 de la mañana con ustedes.
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Rosaura, ¿cómo estamos? Buenos días desde Santo Domingo de Los Áchilas. Saludos a la gentecita de allá de Los Áchilas también. Sí. Buenos días, buenos días.

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1: en esta mañana? Cuénteme. Cuénteme a los que están ahí desayunando, a los que están acostaditos todavía en la cama viendo el celular. A los que están ahí todavía pensando qué van a hacer hoy día. A los que van a salir también. También los que están ahí. Desayunando desde mañanita ya.
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preparando mi desayuno. Saludos desde el Agro Agro. Eso es lo chévere, que uno está aquí poniendo sus musiquitas. Ponen ahí en el TikTok y escuchan la música. Y están ahí haciendo sus quehaceres, están ya preparándose para salir, haciendo su desayuno. Algunos descansando, llegando ayer también de la farra. Solo es una comidita. Llegando ya. Ya, 7 de la mañana ya. Más, 7 y media. Llegan a desayunar, qué sinvergüenza ya.

0: Karina Chévere desde Chile nos escucha.
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0: Estamos transmitiendo directamente desde Cuenca, Ecuador, para el mundo entero. Para los que no saben, Radio Canel Online desde Cuenca, Ecuador.
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0: Ay, ay, ay, hijo.
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0: Hijo, a los que están en la cocina, por favor, acérquense un poquito. Aléjense un poquito, ¿no?
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0: Nelly, gracias por seguirnos.
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0: saludito a la gente de

0: Brisa, ¿cómo estamos? Saludito a la gente de Chile. La gentecita de Chile, un saludito allá. ¿Hasta dónde llegamos, mi ya bebé?
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0: Yanet Enríquez, chunda, me inyectaste en la yugular, amigo. A eso se

qué romántico. Oigan estas canciones, ¿quién no ha despertado con sus papás con estas canciones? Confírmenlo. Esto cuando era un niño, yo me acuerdo que mi papá, todo volumen domingo en la mañanita. Yo decía, qué bulla, qué hace, no. Y mírate, ve, yo ahorita poniendo igualmente. Que no se pierda la buena costumbre y las buenas músicas. Oye, mi amor, y te juro que te amo. No se olviden de seguirme en mis redes sociales como Ole Eventos. Ahí estamos. Ahorita también tras

como dicen las chicas, dele, dele tataba la pantalla. Hola, y compartan. No se olviden de seguirnos en nuestras diferentes aplicaciones como Radio Candela Online. Nos pueden descargar en la Play Store como en Radio Tune, y también nos pueden encontrar si no estamos en el TikTok. Ahí nos pueden escuchar toda la programación de todos los días. No se olviden de seguirnos en nuestras diferentes redes sociales como Radio Candela Online también. ¡Óyelo! Janet, gracias por compartir el like. Gracias, gracias. Ya estamos, hemos recuperado a la gente. Hemos recuperado en la radio, estamos con 169 personas.

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2: No es lo mismo, pilas, no pilas con esa frase.
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2: 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Para los que se ilusionan rápido, ese es para ellos.
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2: Marcela, ¿cómo estamos? Mi buena amiga, buenos días. Igualmente, que tenga un bonito día.

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Oye, y no te olvides que Candela Radio está, como diría, dando

que dijo que quería esta cancioncita. A ver qué nos dice, Cochis, ¿cómo estamos? Buenos días, gracias por compartir el like. Mandarán su saludito. Ahí está, nos pedían de Eros Ramazzotti, otra como tú. Buena canción. ¿Cómo lo dice?

0: Ai, ai, ai. ¿Cómo lo dice? ¿Cómo lo dice? Para las que se la saben.
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0: Un saludito para Sport Grass, Alarcón Montero. Un saludito también allá.
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0: Óyelo.

0: ese lugar allá. Eres grosero, Janet Enríquez. Dijo eso que te traiciona la conciencia nomás. Oye, en un pequeño pequeño motel o contigo, mi amor.
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0: ya, ¿qué harías ayer, sucio?
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0: Ay, ¿cómo?

0: Este es más, ¿cómo se dice? Oye, un saludito en especial también para Douglas, que está de cumpleaños. Un feliz cumpleaños, Douglas. Que te la pases bien y disfrutes al lado de tus seres queridos.
1: Sí.
0: Feliz cumpleaños. Ahí está tu saludito, Anaí, Samantha. Buenos días.

abusa de mí. Oye, pero es para ella. 334 personas en el TikTok. Chévere, chévere. ¿Cómo? Corazón.

0: Oye, y si quieres dices, y volver, volver. ¡Ay, ay, ay! Ahí está una de Vicente Fernández. Amiga, te leí la mente.
1: Sí.
0: Espero que te guste esta canción. Nelcy Salvador. ¿Cómo lo dice? ¿Cómo lo dice?
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0: Y estás de la vena. Salud, hijo, salud, güey. Por esas ingratas. Fabi, ¿qué dice? Buenos días, un saludo para la familia Alcibar Proaño, en especial para mi esposa Elsa. Ay, ay, ay, un saludito para la esposa Elsa de mi buen pana, Fabi. Gracias por seguirnos, gracias por seguirnos. ¿Cómo lo dice? ¿Cómo lo dice?
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0: ¿Cómo?
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0: Saludito a mi pana Guetta, ¿cómo estamos? Buenos días. Anita Cecilia, ya llegué tarde, no importa, lo importante es que llegue, pero que llegue.
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0: Esa es mi canción, compadre.

0: a seguir siendo el rey. Sí. Saludos, mi rey. Buenos días. Esa es la actitud.
1: Sí. Una piedra en el camino.
0: Oye, pasó rapidísimo la hora de programación. Ya 7:50, oye.

0: Ya sabes, todas las mañanas escuchando a esta humilde persona.
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0: Así es, en tu programa favorito de los domingos en Candela Retro. Sí. Ay, ay, ay. Oye, hoy día está un solazo, pero qué rico sol. Sí, de eso, para eso mismo. Óyelo.

0: Esa es, Yanet Enríquez, gracias por compartir la programación. No se olviden a los que están en el TikTok de la radio, seguirme en mis redes sociales como Radio Canela Online. Y ahí estamos nosotros como All Eventos en mis redes sociales. Ahorita mismo estoy transmitiendo desde ahí también, así que sígueme ahí. Ahí podemos dar, como se dice, hacemos a veces programación también entre semana. Y dice Wilson, saludos desde Shushufindi. Colega, pon el tema Henry Endera, bella, dedicada a mi berrinchuda. ¿Cuál es de esa, compadre? Henry Endera, bella. Vamos a ver si hay. Si no, espero que me disculpe si no hay.
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0: ¿Cómo?
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0: Oye, en el TikTok reviso, hemos estado una hora de programación y hemos estado con full gente. Y no puedo creer que no haya llegado ni a los 5000K. No sean malos. No sean malos.

0: última porque me voy. Que tengas un excelente día. Cuídate mucho. Dios te regale salud y vida. Gracias, hermano. Igualmente para usted. Que tenga un lindo día. Que tenga un lindo día. Saludos a todos los conectados. Yovali, cuarta región de Chile. Saludos a la... Oye, hoy día se ha conectado full gente de Chile, la plena. Gracias a la gentecita de Chile.
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0: Esta de acá nos pidió un buen amigo. De Henry Endara, que nos pidió para la esposa bella. Ay, ay, ay. Wilson, ahí está tu canción.
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0: Ay, ay, ay.

Te soy sincero, yo no había escuchado, amigo Wilson, pero ahorita que tú me dices esta, muy buena canción para que también. Se llama de Henry Endara, ella se llama Bella.

0: millones.
1: Hoy en el TikTok de la radio no nos han dado mucho, como dice, me gusta. ¿Qué ha pasado ahí? ¿Qué ha pasado? ¿Qué ha pasado? Y eso que digo que he puesto buena música a la plena, así que hoy día me he pasado con las músicas. Como nunca.
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1: 7:58 de la mañana. Oye, ya mismo tengo que irme a la primera pausa del día. No te olvides de seguir en nuestras redes sociales de All Eventos. Ya sabes, ayer estaban haciendo una fotografía y video también, pilas, que ahí estábamos. Oye, Anita Cecilia, creo que me voy a quedar con su canción. Hoy día no ha de ser ya. Ponte la que me pida.

Óyelo. Ruth, gracias. Buen día. Saludos desde Loja. Oye, yo tenía una ingrata de Loja que nunca me quiso. Pero chévere, un saludito a la gente de Loja. Espero que usted no haya sido así con sus pretendientes. ¡Óyelo!

Vos nomás no pasa nada. Claro, como vos no vas a pagar la multa. Para que veas que,

0: escuchemos el audio, escuchémoslo. ¿Qué nos dice? ¿Qué nos dice? A ver.
1: Oiga, ponga la canción como yo, nadie te ama. Saludos, llavecita, acá viajando desde Queens a Conérico. Oiga, ponga la canción como yo, nadie te amó, por favor, ya sabe, como siempre, escuchando. ¡Saludando el Mickey!
0: Un saludito a Miki, ¿cómo estamos? Buena, otra, ¿cuál dijo?
1: Saludos, llavecita, acá viajando desde Queens a Conérico. Oiga, ponga la canción como yo, nadie te amó, por favor, ya sabes, sí. Siempre escuchando. ¡Saludando el Miki!

Vamos. Ah, ya, ya, ya. De una, ya. Las tres últimas y no más. Ya. ¿Qué nos dice mi pana? Yané, me vas a hacer quedar del bus con tu música. Hijo, pero póngale. Pero busquen en nuestras aplicaciones como Radio Canelo Online.

Ay, ay, ay. Oye, la gente se ha manejado, amanecido, como dice, romántico hoy día, la plena. Esa es Mike, ¿cómo lo dice? Pero manda el nombre para dedicar.

0: favorita de la Anita Cecilia. Y cómo no le voy a complacer si me ayudo con 4 boletotes. A ella todo lo que me pida, mi buena Anita Cecilia. ¿Cómo estamos? Que tenga un lindo día. ¿Qué nos dice mi pana Mike?
1: Ya, pues, mijo, compliquémosle la mañana. ¿Qué dice? Historia entre tus dedos. De una, sí, mi hermano, de una. La guay está bravísima en la casa, hermano. La me dejaron encerrando, hermano.
0: Oye, solito la gente se complica, la plena ya. Solito porque quieren nada más.

también. Un saludito a la gente de Santo Domingo. Oye, mi llave Mike, ahorita sí ya me estoy saliendo hasta del tiempísimo ya. Pero no te preocupes, yo pago la multa, no pasa nada. A la media apoyada, tú también con unos dos boletos siquiera. Solo porque quiero hacer la promoción de los boletos.

0: Carmen, gracias por seguirnos. Julio también, gracias por seguirnos.
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Señora, ya estamos de vuelta, ya estamos de vuelta, ya estamos de vuelta, ya estamos de vuelta, ya estamos de vuelta. Habíamos dicho, volvemos con estas musiquitas de una, sí o qué, sí o qué, sí o qué. Ahí ya sabes, puedes mandar tus mensajitos al más 593-9841-23943. Ahí nos puedes buscar con estas musiquitas. Chévere, chévere, saluditos a todos los que están ahí conectados. Gracias por seguirnos. No se olviden de seguirme en mis redes sociales como All Eventos. Ya sabes, si deseas para tus fiestas, si deseas tenerme ahí en tus fiestas. O sea, para hacer la fiesta, para decir, para fotografía y video, puedes comunicarte con nosotros y seguir nuestras diferentes redes sociales como All Eventos. Ahí nos puedes buscar en Instagram, también estamos. Así que dale, dale, dale, dale en esta mañana.

0: A ver qué nos dice nuestro pana, mi pana Mike. A ver qué nos está diciendo, qué nos dice.
1: Oiga, llavecita, deje manejar en paz. Oiga, esas músicas ya mis ojos están queriendo cerrar. Ya me serio. Ya que estamos con los de los tacos, estoy poniendo la novela. Una novela en nuestra vida.
0: A 120 por hora ahí. Cuidado mi llave, maneje suave. Igual ella va a seguir con el otro. Nada, no va a cambiar nada si usted se va de aquí. Solo no le dé el gusto nada más. No le dé el gusto nada más de andar. Estoy manejando, dice. ¿Cómo se va a dormir mi llave? ¿Qué dice? Gracias, no será de tomar un hito.
2: Dios le pague.
0: ¿Qué puedo decir? Dios le pague. Aunque ya nos tiene prohibido el jefe tomar, pero bueno. Oye, chévere, a la gentecita que está ahí conectándose. Ahí nos manda un video que le está manejando. Chévere, oye, bacán que nos estén escuchando en esas avenidas grandísimas a full velocidad. Oye, dale en esta mañana. Pilas, ahí un saludito a todos los que están escuchando en la... Como dice, para Cristian también que está ahí pendiente. Pilas. Con estas canciones, yo cuando voy manejando, voy más embalado.

Allá te meten preso por eso, mijín. Aquí ya de mañanita ya están haciendo bulla, ni dejan dormir aquí a la gente. Dale, dale, dale. Pilas, allá la gente.

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nos dice. Al menos ya voy a poder dormir con colchas, dice. Ya va a poder descansar en paz, dice. Buena, buena, buena.

0: haciéndome nada. ¿Para qué voy a estar sufriendo? Todas pueden decir te amo. ¿Sí o qué?
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0: Ahí está, ya ves. ¿Para qué vas a estar sufriendo, pues? ¿Para qué, mijo? Pero, mijo,

Oye, estamos, entrando en la recta final, 8:50 de la mañana. Javier Domínguez, buen día, ¿cómo estamos? Aquí presente la soltería.

0: quiero alejarme de ella. ¿Y ella cuándo está con otro feliz? Ay, Dios. Pero bueno, ya nada. Ya saben, nos pueden seguir en las diferentes aplicaciones de Radio Canela Online. Pilas, pilas. Sí. Si deseamos su musiquita al más 593-9841-23943. ¡Ay, ay, ay!
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0: ¿Cómo?
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0: Ya, mi amor, gracias. Así, así, así mienten bonito. ¿Cómo? Ya estaré en la yo.

Hay un saludito para mi bella madre que nos está escuchando. Buenos días, mami. ¿Cómo estás? Ahí está mi madrecita querida, Elizabeth Lojas. Saludos a mi madre, a mi padre también. Feliz. Ahí estamos de feliz cumpleaños la semana anterior, ¿no? Ya se han cumplido muchos años más. Oye, los cumpleañeros también de esta semana. Mandarán los saluditos para mandar a los cumpleañeros de la semana.

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0: O sea, no escucharon nada lo que dije.
1: Sin fuerzas para seguir.
0: Oye, por estar respondiendo los mensajes, mi

nos vamos a ir hasta las 11. Hasta las 11 les voy a dar ahora. Hasta las 11. Pero Cabrera, oye mi amor, ¿qué ha pasado? Qué buen vallenato, ya sabes. Tienen que escuchar, yo soy el del vallenato, yo. No es por nada, pero mis compañeros no saben mucho de vallenato, hacíalo bien. No es que me tiran bueno, pero tampoco. Porque yo sé por eso, Ahora sí, como estamos diciendo, tal vez nuestro amigo Dani Guamán no vaya a venir a la. No vaya a acompañarnos un tiempo. Y a la Anita Cecilia ya había mandado el mensaje para el Daniel. Sí. Ya está. Ahora van a estar conmigo hasta las 11. Hay un saludito, ha estado todavía la pilita, que bien dice Vero Cabrera, saludos. Usted, la Verita, es la que anda enamorado del David, creo, ¿no? Ay. Bien sucia la gente. No, mentira.

a estar cada rato diciéndole eso. Ahí sabe estar. Oye, no se olviden. Ese es un guagua, dice. Ese es el más longo viejo que yo. Oye, no se olviden de seguirme en mi TikTok. Ahí estoy en All Eventos. Posible, ya está la batería baja del de la radio. Ya está del celular bajísima la batería. Y al mismo se apaga. Así que si decían seguir.

muriéndose por eso ya, qué sucio. Ay, qué mujeres también ya, no tener que ver ya. Pelea, oye, la plaga que se pelean por...

sí, ahora sí. Deja preparar estas manos para darles. Dale, rojitos. Dale, dale.

a Philip. Ahora voy por ustedes. Ay, ay, ay. Lo único que puedo decirles es que tienen que hacer fila. Mandará la carpeta para ver y ahí sí ya. Hablamos.

Ya se enojó la Benito Cabrera. Y ese le hace hasta bromas encima de eso, no creo que te lo haya entendido. Yo no le echo nada de bromas. ¿Qué dice mi pana Richard? Hola, buenos días. Te saluda Eduardo de Riobamba. Buena música, gracias.

o verlo, dice. Bueno, ya nada, ¿qué puedo hacer ya? Bien, aquí le, bien que le tengo aquí desde la mañanita. Oye, dale, dale. ¿Qué dice? Vamos, ahí voy a llevarte agua de penco. Ay, ay, ay. Después botados. Dice, no pasa nada, mijo, ahorita. No pasa nada, mijo. Eso no, no pasa. Si al otro hasta ahora no le sacan.

Y ¿sabes qué? Me muero por verte, mi amor. A quedarse con el marido, dice. Está bien, está bien. Felices los tres. Ahora sí saquen su biela, ahorita sí pega. Antes decían que desde muy mañanita incentivaba. Ahora yo tengo la culpa.

Oye, le mandé a ver unas dos que tres. Dice que ahorita está cerrado. Dice, no, pues sí, sí, hasta en la madrugada hemos encontrado lugares. Ya ves que no hay nada. Córtate, si el dique ya no quiere estar, eso es todo, mijilla. Dice, ¿y qué se siente? No, no digo nomás. Prefiero que te manden sacando como que manden metiendo. Y dice Juan Peña, ¿cómo estamos? Saludos desde la hermosa ciudad de La Plata. Huila, saludos. ¿Cómo estamos? A Pilita. Pilita también ya está con... Ahora sí podemos tomar, ya estamos cerca del mediodía. Haciendo, algunos están haciendo un asadito ahí. Con esta música, belleza, mijo, belleza. Así cualquiera se motiva, pues no, hoy día. Ay, ay, ay, ahora sí puedo darme lija, mijo, poniéndome las canciones.

Está muy hablado, ponga música. Pensé que iba a decir que ponga un vasito, alguna cosa. De una, pero pídase una.

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Oye, ahí estaba pensando yo, ¿qué será de hacer ahorita después? Aparte de eso, ¿qué van a hacer al mediodía? Que dice, buenos días, no entiendo a mi pana, Crazy Vero Cabrera. Hacerle compañía, ya voy a hacerle, ay, ay, ay. Venga nomás, venga, no hay problema, venga. Acérquese nomás.

del TikTok de la radio. Porque ya está acabándose la batería. Vayan a mi TikTok como Ole Eventos, ahí también estoy. O si no, pueden escucharnos en las aplicaciones como Radio Candela Online, también en Radio Box, en TuneIn.

un vaso lleno ahorita, hijo. Mi hijo en Santa Isabel con esas músicas y es de unas bielas. Ay, ay, ay.

prometido. Que a pesar de que pasa el tiempo, todavía la siguen pensando esa persona. ¿Cuántos? A ver, dime, dime. ¿Cuántos todavía no recuerdan a esa persona que estaban ahí esperando que regrese? Y queriendo que vuela para estar con ellas. Pero él ya se fue, o ella ya se fue con el de la Toyota, la plena. Ya se fue con el de la Toyota, mijo. Trabaja y cómprese la una suya y ahí verá cómo regresa.

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1: Ven la siguiente canción es para mi panel Gustavo, para mi panel Gustavo. Muero,
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1: Oye, después de esto nos vamos a la pausa, nos vamos.

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0: ecuatoriana.
1: Ahora sí puedo darme la lija de poner nacional, la plena. Oye, chévere que están ahí compartiendo en esta mañana. Estamos aquí vacilando en esta mañana un ratito, si quieras, ¿sí o qué? Estamos aquí disfrutando. Oye, rumbo hasta el medio, ya 10 y 21. Oye, ¿cómo pasa el tiempo? Oye, rapidísimo. Ya estoy aquí desde las 7, madrugador.

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Ya no, pero ya no te voy a rogar. Dice, a ver qué nos dicen por aquí. De ella, hola, un saludo especial para Justin. Un saludito para mi pana Justin también. Ya te escribo, después voy por el pan, dice. Recién va a desayunar mi buena amiga Paoita. Bueno, ojalá escribas, ¿no? Ojalá. Solo bla, bla nomás. Alex Flores, ¿qué dice? Bueno, ¿de dónde es la radio? Hola, amigo Flores, ¿cómo estamos? La radio se transmite en, ¿cómo dice? Radio Online, Candela Online. Radio Candela Online por internet, así que descarga nuestras aplicaciones. Somos de Cuenca, Ecuador, para todo el mundo. La radio tiene ya 5 añotes la radio, Miguel. 5 añotes ya ha sobrevivido y sigue creciendo, y eso es chévere. Eso es chévere que está creciendo la comunidad de la radio. Así que sigan nuestras diferentes aplicaciones. Búscale así como está en mi espalda. Si ves ese nombre grandote, así está. 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Ahí tienes nuestras diferentes aplicaciones en Radio Box, puedes ir a la Play Store, en diferentes lados. Saludos cordiales desde Guayaquil. Hola, mi hermano, gracias. Sí, aquí nos escuchan desde todos lados.

0: que nos dice Pablo Gutiérrez también. Saludos, compa, desde Vinces, país. Vinces, Vinces, allá, París, chiquito. Allá yo digo, ¿saben? París, ¿Qué tal a toda mi gente de Vinces? Saludos. Saludos a mi gentecita de allá, chévere. Ahí un saludito nos mandan también desde Paraguay, la gentecita bacana, chévere, chévere, chévere. Oye, ¿dónde está la gente ecuatoriana? Esta es la música para mi gente ecuatoriana. Una orota voy a hacer para ellos, una orota ahora.
1: Música nacional ecuatoriana.

sangre lojana. Yo dije de pronto que conocí una lojana que me hizo sufrir, me hizo llorar. Las lojanas son bien ingratas, la plena ya.

pero esa lojana también estaba a un nivel más superior al mío. O sea, era una tuquísima, mijo. Unos ojos verdes, con eso te digo todo ya.

0: La plena. ¿Por qué se vuelven a casar? ¿Por qué se vuelven a casar si ya se divorcian? ¿Será que a la segunda, a la tercera, será la vencida?
1: En nuestro segundo volumen, para todos,
0: ay, ay, ay,
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0: Yo sí te dije, mi ñaño, no te cases, no te cases. Pero ahí estabas de necio. Yo la amo, la amo. Fuera de aquí, más claro.

si es que vuelve, se vuelve a casar es porque no ha aprendido nada, dice. Yo creo que sí. Yo creo que sí, tiene toda la razón. No lo sé, no lo sé. ¿Qué será? ¿Qué dice mi pana acá? Aguanta mi llave que no le he visto. Cisneros, pero ya, saludos para mi pana, el Chavito. Saludos para el Chavito, Chavito. Eso. Ahí está, para mi pana, el Chavito. ¿Desde dónde? Confírmalo. Oye, esa es la gente que está aquí enganchada con la música. Ya saben, Candela Radio Online todos los domingos. Me pueden escuchar de 7 a 11 ahora. Sí. Ya se vienen después mis diferentes compañeros. Yo por eso no me caso. Pilita, ¿usted se casó o ya se divorció? Confírmelo. Sí.

Por eso no me caso. Ay, ay, ay. Así dicen todas que es soltera al rato de la hora. Salen con sorpresas. La plena, ¿qué nos dice Pilita? Mujer presente, soy soltera y hago lo que... ¡Ay, ay, ay! De esas se necesita, de esas sí se necesita en esta vida. De esas que sí, le entren a todo.

0: Oye, ¿y quién no ha visto casarse a su ex, no, con otro? ¿Quién no ha visto casarse a su ex con otro? Ay, ay, ay. Oye, dale vuelta, dale vuelta.
1: No hay problema.

10:50 de la mañana, 10:50. Oye, cómo huele el tiempo, la plena, cómo huele el tiempo. Chévere los que nos acompañaron en este día también. Ya por si acaso ya voy a ir despidiéndome, como dice, ya poco a poco ya me tengo que ir. Ya entrando en la recta final del programa.

día. Oye, hay que pegarse unas dos que tres. Hay que darse unas dos que tres. La Pilita dice que es soltera. Pilita, usted soltera, yo soltero. Ya sabe qué puede pasar ahí. ¿Qué dice Michael? Pilita, adiós, ya nos vemos el otro domingo. Así es, ya nos vemos. Si Dios lo permite, nos veremos el próximo domingo. Así que ya sabe.

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0: noche. No dormimos, changaditos, no dormimos ni eso, oiga, ni eso. Así que, salúdame, caramba, claro. No me ponga, por favor, esa carita de asombro como si usted no hiciera esas cositas. Pero bueno, así dicen, ¿no? Por algo ha de ser. Ya sabe, mi amor, mi vida, estamos un domingo más aquí en la familia Candela. Un domingo más en esta familia radial donde siempre venimos recargadísimos, oiga. Donde siempre venimos así todo positivismo. Por algo el clima está templadito, lindo, porque la carita está ahí, vino de saliendo de la iglesia, vino confesando sus pecados, de todo un poco, oiga, pero ya. Bueno, bueno. ¿Saben que yo nunca vengo sola? Claro que no. Claro que no. Yo siempre vengo bien acompañada para hacer acá un par de locos, ¿no? ¿Cómo estamos? Muy buenos días, Gustavo.
1: Hola, hola, ¿cómo estamos? Ya llegando, por supuesto, a casita, llegando ya a la cabina principal de Radio Candela. Hoy en este fin de semana espectacular. Muchísimas gracias a toda la gente que estaba mandando ya ese reporte de sintonía. Subimos despidiendo a nuestro compañero de labores, Anthony Arce. Oye, taita, Diosito. Se ve que le quieren bastante en la casa al hombre, ¿no?
0: Oiga, sí, así veo. Le aman, le aman en la casa, oiga, qué bestia, sí. Qué bárbaro, así es, oiga.
1: Cosa que, como dijo, no me avanzo yo solo, dijo. No me avanzo yo sola.
0: Como yo le dije, pobre cosita, oiga, pero bueno.
1: Por eso al momento está pidiendo relevo, sí. Ajá, sí.
0: Está buscando, ¿no? Pero bueno, bueno, bueno.
1: David, ayúdame, dice. Auxilio, David.
0: Oiga, no sea así, Gustavito. No sea así. Bueno, bueno, aquí tenemos música para todos.
1: Hágame
0: gustos,
1: el favor.
0: Ocurrencias. Buena vibra, sorpresas y ese toque de locura que nos caracteriza como el showman del mix. Ya saben, mi nombre es Carolina Nivelo y sean bienvenidos y bienvenidas a este programa. Y recuerden que la línea de WhatsApp está totalmente habilitada. ¿Qué número, Gustavo?
1: Claro, a través del más 593-9812-3943. Esa es la línea de Candela para que usted reporte de sintonía. Nosotros sí leemos los mensajes, carita, ¿sí o no? Sí.
0: No, ah, claro, nosotros sí hacemos ese chiste. Nosotros sí leemos de todos.
1: No solo dejamos... leemos los mensajes de los maridos. No
0: de las personas de que les conviene nomás.
1: David,
0: no,
1: mi amor,
0: no.
1: Ya leo tu mensaje ya.
0: Por favor, feito que sean así, oiga. Pero bueno, ahí se les conoce, ¿no? Ahí se les conoce cualquier pero cosita, pero bueno.
1: Están peleando con la Verito, ahí sí.
0: Ah, ya, no sé, oiga,
1: sí,
0: bueno.
1: Ahí estaba, yo sí estaba viendo así. Ahí peleándose con las fanses estaba así.
0: Ah, con las fanses, chuta, complicado, razón. Pero bueno, ya saben que estamos aquí recargadísimos. Así que enganchense, que esto empieza.
1: Así que ya sabe, póngase cómoda, que aquí arrancamos con el programa loco. ¿Cómo se llama el programita, carito? ¿Ah? ¿Cómo se llama el programa?
0: El programa se llama el Showman del Mix, en donde estamos este par de locos, oiga, donde decimos las cositas como son, donde hablamos sin filtro, sin nada. Si es que te gusta bien, mi amor, y si no, pues, sí. Qué bestia.
1: Ha venido puñalera la carita.
0: Ay, por favor, Gustavito, cuidado.
1: No me estará moviendo la...

0: Caramba, caramba, caramba, ya. Qué bestia. Por acá hay que hacer callar, creo que a un fulanito, por favor. Jefecito, ya, ni bien acaban el turno, que se den yendo. No sean malitos. No
1: ven
0: sean
1: yendo, malitos. Dice.
0: Por favor. Sí, sí, sí, sí. Sí, no, por
1: ven se yendo.
0: Por favor. Ya, silencio. Bueno, tenemos...
1: Las cosas como son, digo, ¿no?
0: Sí. Sí, como digo, acá hablamos sin filtro, sin nada.
1: Claro,
0: amiga.
1: Que sí.
0: Lindo.
1: ¿Te les gusta con protección o sin protección?
0: Sin protección.
1: ¿Sí? ¿Por qué?
0: No sé. Lindo.
1: ¿Se escucha mejor?
0: Claro.
1: ¿Y ahorita está con protección?
0: Sí, oiga, sí, sí.
1: ¿Sí entonces, está con protección?
0: Sí, entonces no se escucha lindo, pero bueno.
1: Ya.
0: Hay que darle, ¿no? Hay que
1: yo
0: acoplarnos.
1: Yo le veo que está sin protección ya.
0: Hay que acoplarnos, oiga.
1: Yo desde acá, no sé que llame para usted protección, pero yo le veo sin protección.
0: ¿A serio?
1: Sí.
0: Ay, sí, bueno, no sé.
1: No pero... está tan cabezón.
0: No, no, no, ya. No. No importa. Es que a veces así, Yuchito es lindo. No sabe, pero bueno. Caramba, caramba, ¿qué están pensando mal? No, no, ¿qué?
1: Me equivoqué de botón.
0: Trabajar, trabajar con hombres, la peor desgracia, ¿saben decir por ahí? No. Pero bueno, bueno, oiga, me han comentado, Gustavito, me han dicho, entonces, ya pues.
1: Usted que me está escuchando, por favor, o sea, hágame el favor de mandar ese mensajito, ese reporte de sintonía a través del más 593-98-412-3943,
0: chica. Suave, suave, suave, que no le entendí nada.
1: Dígame, dígame desde dónde nos está escuchando. A ver, suavito, o sea, ¿a usted le gusta como a carito suavito? Yo le voy
0: claro,
1: a decir suavito,
0: es lindo,
1: ¿ya?
0: Suavito.
1: A través del más 593-98-412-3943, ya. ¿Cómo es, pues, eso del más 593? Ya, al 098-412-3943. Esa es la línea para que usted nos reporte sintonía. ¿Quiere saludar a su tóxico, a su tóxica, a su peor es nada, a su calentadito, a su arrocito en bajo? A su marido también, por supuesto.
0: Claro, oiga, yo sí tengo que saludar a mis maridos en fila. Ya más bellito me voy a poner al día porque ya me escribieron.
1: Usted también como Anthony.
0: Claro, oiga, me escribieron
1: en
0: fila. Pero no, yo sí leo, oiga. Oiga, yo sí doy lectura, no dejo ahí. Pero bueno, por ejemplo, acá tenemos a nuestro querido amigo.
1: Usted lee, pero no responde.
0: Es que esa es la cuestión, oiga.
1: Ya.
0: Claro.
1: Hay que meter intriga.
0: Claro, oiga, por favor. Bueno. 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Saludos desde el Parque Calderón, trabajando en la panadería moderna. Hola, mi amor, ¿cómo estamos?
1: ¿Cómo estamos?
0: Muy buenos días.
1: Él no es el de la cascada, ¿no es qué?
0: No, o sí. No, no. De la cascada. Sí, sí, sí. ¿Y dónde es la cascada, oiga?
1: Ahí por el kilómetro 13.
0: ¿Y qué es el kilómetro 13? Bueno, no me he ido yo al kilómetro 13, no he escuchado.
1: Ay,
0: he escuchado, pero o sea, no me he ido.
1: Así son.
0: Ah, ya, van a edad
1: y después dice que salen de misa.
0: Es que no sé.
1: Ah, hoy día no salió de misa, por eso.
0: No, no,
1: sabe.
0: O sea, yo no sé del kilómetro 13. Digo, no he tenido el placer de conocer, pero algún
1: Tony,
0: rato
1: por
0: yo
1: favor,
0: creo
1: ¿cuánto
0: que...
1: costará, ¿cuánto costará de aquí un flete para allá, por favor? Sí, unos 10 dolaritos, a decir, ¿sí o no?
0: Ah, no sé.
1: Llevarle
0: mucho.
1: A hacer conocer a la niña, sí.
0: Ah,
1: sí.
0: Ya, claro. Gracias, gracias, oiga, no importa, me interesa.
1: El amigo Tony se va a sacrificar por el equipo, dice. Ay, por la radio.
0: Por favor, déjeme correr. Yo prefiero seguir esperando para conocer, no se preocupe, ¿ya?
1: Yo prefiero irme solita, diga.
0: Ya, ya, ya. No, bueno, como por acá un cierto fulano decía que venden unas ricas salchipapas allá, me imagino que sea de ser
1: sí,
0: verdad,
1: sí,
0: ¿no?
1: Sí, sí, sabrosas, para usted con doble vinesa.
0: Claro, y a mí sí me gusta la salchipapa, no niego, oiga.
1: La vinesa.
0: También, oiga, ya. Imagínese, rico.
1: Entonces, ¿usted sabe lo golosa que es?
0: Obviamente, oiga, obviamente. En el comer está el vivir, oiga, por eso yo sí como muchito. Yo sí como bastantito.
1: Sí. Así muchito, ¿no?
0: Muchito, bastante.
1: Allá.
0: Pero bueno, por acá tenía un...
1: Es el léxico de la señorita Nivela. Me gusta, me agrada.
0: Caramba.
1: Me agrada cuando la gente viene medio...
0: ¿Medio qué? Termine, señor, termine, por favor. No se quede a medias.
1: Así
0: como
1: será.
0: Siempre hace, a medias. Pero bueno, en fin, ya. No le digo más.
1: Ay, reservaré mi comentario. Me reservaré mi comentario porque aquí hay guaguas aquí al lado.
0: ¿Dónde? ¿Dónde que no lo veo hoy?
1: Sí, guaguas con barba, ¿no? Hay,
0: ay, por favor. Ah. Si usted lo dice, así ha de ser. Ahora cuénteme una de vaquero, ¿sabe decir por ahí un sabio?
1: Había una vez en un lugar muy, muy lejano.
0: ¿Ya?
1: Sí. Un joven caballero que ya nos jodió la programación el día de hoy, pero bueno. Vamos nosotros a programarte como se debe. Súbale el volumen a su receptor, súbale el volumen. No importa que el vecino se ponga jetón, no importa. Usted póngase activo con Radio Candela, la radio que te enciende, la radio que te prende, ese dúo de locos, acompañándote rumbo hasta las 14.
2: Sí.

0: Oiga, qué bestia, qué bestia. Por acá estamos recargados, salen con temas por acá, oiga, que me hacen reír.
1: Quizá de invitarle al programa también, yo creo, ¿no?
0: No, por favor.
1: Sí, sí, sí.
0: Porque ahí se me van a atacar dos víboras con esa niña.
1: El maratón del señor Tony Arce. Estoy casi un Tony Jara.
0: Casito, es que ya le escribió por acá, creo que ya por eso ya me voy, ya me voy.
1: Y hablando del señor Jara, por acá tenemos ya, ¿qué nos dice mi estimado Cristian? ¿Qué nos dice? Dígale que ya le cuento una de vaquero. Ay,
0: ay, por favor, él no ha de saber ni montar y quiere contar una de vaquero. Hágame ese favor.
1: No ha de saber montar, pero sí le han de montar.
0: Duroso está. Bueno, como digo, a veces no hay que dejarse de guiar por las apariencias, ¿no? Por acá hay los años, sí.
1: Ya, dígame.
0: El lojano dice en el kilómetro 3 hay que irse para la bendición del cura.
1: Ya, claro.
0: Ay, a mí que sí me gusta, claro. Bueno,
1: ha jugado, sí.
0: Ha de ser, ¿no? Entonces,
1: ha jugado.
0: No se diga más, por favor. Yo creo que está de ir a conocer allá, sinceramente.
1: Ya.
0: Yo creo que sí está de irse a dar una vueltita, como dice, $10 creo que cae por allá, ¿no?
1: Sí, sí, $10. El señor Tony dice que le lleva gratis.
0: Ya.
1: Él se va a sacrificar por la radio, dice.
0: No, pues, muchas gracias, oiga, por el sacrificio. Mejor me refiero a mis palabras. Pero bueno, tenemos acá también, vamos a saludar a nuestros queridos amigos que...

0: Ya decía yo dónde le había visto a este personaje de acá. Ahorita se me aclaró la historia. Muchas gracias, mi pana DJ Papa, por el datito. Ya, muchas gracias, muchas gracias. Está reportando, dice que ahí en el kilómetro 13 hay que irse para la bendición, dice, ¿no? Sí, sí, así dice mi pana.
1: Así dice, pues así ha de ser, ¿no?
0: Sí, sí, así dice. Bueno, ahí está. Cositas y, por supuesto, ya las firmas, ¿sí?
1: Claro, claro, como digo, a los que se quieren poner guapísimos era Manolo Barber Shop, oiga.
0: Allá, discúlpeme, yo estaba acá.
1: Estaba analizando qué echar, qué chispita dar, ¿no es cierto?
0: Sí, sí, bueno, por supuesto. 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
1: Así es, oiga. Oiga, y si usted quiere poner algún temita, algo bueno, como un temita Lejos de Ti Mi Vida, una mujer como tú. Ay. Princesita, triste me voy, tomando cerveza y más éxitos, oiga. 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
0: 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Acá el señor Anthony dice que le llamen después de las 12 al número personal. Que ahí está ya libre, dice. Sí, sí.
1: Oiga, él siempre se les ocupa después de las 12. No sé. Ajá, ve. Sí. Él es un señor ocupado, pero
0: atiende
1: sí,
0: al marido.
1: Sí, ahora sí, tiene toda la razón. Pero bueno, ¿no? Entonces ya saben. Ya saben. 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
0: 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Y de yapa le vamos a mandar.
1: ¿Qué va a dar? ¿Qué va a dar?
0: No me vea, así que no voy a decir su nombre, tranquilo. No voy a decir su nombre, por supuesto. Recuerde que estamos ahí con 6 horas de DJ, ¿no? 6 horas de DJ animación.
1: Es,
0: tenemos también un lechón horneado, 2 cuyes y una botella de chumir.
1: A usted que le gusta el cuy, Gustavo.
0: Por supuesto, ya, yo ya reservé. Así no me gane yo, ya reservé 2. Hasta 3 también. Sí.
1: Bueno, también una orden de consumo por $150 en el Mercado Mini Market.
0: La botella le regalo a usted, tranquilo.
1: Gracias, ay, gracias, como siempre, tan generoso.
0: Por supuesto,
1: como siempre.
0: Amar es compartir, dice, ¿no?
1: Sí, tiene toda la...
0: Claro.
1: Ahí sí me está cayendo bien, Gustavito, ahí
0: claro,
1: sí me está cayendo
0: siempre.
1: Bien. Sí, pero bueno. Una casaca de Candela Radio también te puedes llevar, oiga.
0: Ay,
1: una Flash Memory o el combo completo de Candela Radio, que es camiseta, gorra y una tacita.
0: Oiga,
1: si quieren, le mandamos de aquí cualquier locutor o a cualquier DJ, le mandamos ya de ya.
0: ¿Quiere a la Bambi de Candela?
1: Oiga.
0: También le mandamos a la Bambi, ¿por qué no?
1: Claro, la Bambi nos puede acompañar un ratito, claro.
0: ¿Quiere a Doña Calentura? Por supuesto, aquí también le mandamos. ¿Quiere?
1: Quiere.
0: No le voy a decir,
1: ya
0: me está viendo con estos ojotes ya. Baje el micrófono, por favor. No te aguanto una broma ya, ¿qué osos ya?
1: ¡Ay, qué osos no!
0: ¡Hágame el favor!
1: Bueno. Mi amor, escúchanos
0: en... Ojo. ¿Ya? ¿Listo?
1: Mi amor, escúchanos en Radio Box como Radio Candela. Y no te olvides de aplastar el corazoncito cuando ustedes nos estén escuchando. Cuidado, señor Gustavito, cuidado.
0: Ahí había material.
1: Por favor, sí. Escúchanos en Radio Garden y no te olvides. No se olviden de seguirnos en nuestras páginas de fanpage, en Instagram y en TikTok, oiga. Y escribirnos al número 098-41-23-94-3. O si no, al más 593-98-41-23-94-3. Y díganos cómo están. ¿Qué están haciendo, oiga? Coméntenos, ¿ya están haciendo el almuerzo? ¿Ya salieron a dar una vueltita ahí, oiga?
0: Sí.
1: ¡Qué bestia! Ajá. ¡Coménteme!
0: ¿Ya se agarrando el pescuezo?
1: Claro, ¿qué nos está preparando de almuerzo para que nos mande acá alguito, oiga? Para yo compartir acá con el Gustavito, ¿no?
0: ¡Claro!
1: Cualquier cosita es bienvenida, mi amor, pero eso sí, no te tardes en canchas de aquí de Radio Candela. Recuerda que estamos aquí este par de locos. Este par de... Te decimos padre. Las cositas como son, oiga. Donde hablamos sin filtro, sin nada, claro. Sí, así es, toda la razón.

0: te gustó? Coméntame, mi amor, ¿qué te gustó? Coméntame, seré curiosa, escucho, les oiga. ¿Qué les gustó? ¿Les escucha esos temitas que les pone Gustavo, no? ¿Les gusta lo que nosotros decimos? ¿Les gusta? Caramba, oiga. Caramba, señor DJ, ¿qué ha pasado? Creo que se equivocó de botoncito, ¿no?
1: Claro.
0: Manito. Sí, como siempre, ¿no es cierto? Como siempre se equivoca el señor Narea, pero bueno, no importa.
1: Oye,
0: tenemos acá un saludito por parte de Fernando y nos escuchen con Erin. ¿Cómo estamos, mi amor?
1: ¿Cómo estamos?
0: Hola, mi amor. Yo también le he extrañado. Dice muy buenos días. Entonces, claro, yo también. He pensado en el Fernandito. Entonces, sí. Pero bueno, ya estoy aquí haciéndome presente. Ya sabe que yo a los maridos no hay como dejarles así por así nomás. No.
1: Ya.
0: Obvio, no hay como dejarles sueltos un ratito. Ya. Tampoco tanto tiempo, no.
1: Sí, así será.
0: Claro, oiga, claro. ¿A usted le gustaría dejar a su mujer así bastante tiempo sola? No, pues. Es algo...
1: Depende si se ha portado bien. A ver qué nos dice, por aquí ya tenemos un mensajito de mi panel renegado. ¿Qué dice mi panel renegado ahí reportándose con nosotros? Vamos a chequear qué nos dice el renegado. ¿Cómo estamos?
2: Carito, mi amor, buenas tardes por acá. Allá todavía creo que es buenos días. ¿Cómo se ha conservado? ¿Cómo ha pasado este fin de semana? ¿Qué ha hecho? ¿Ha pensado en mí o qué? ¿Cómo le va DJ y Gustavo? Buenas tardes por acá y buenos días por allá.
1: Ahí estamos con el renegado. ¿Cómo? Sí, le ha pensado el renegado, mi carito.
0: Claro, oiga, ¿por qué no? ¿Por qué no me voy a acordar del renegado? Yo he pasado bien, juiciosa, como siempre, ¿no? Como siempre, y ahí, atenta, siempre recordándole al renegado. 24-7, estaba ahí en mi cabecita el renegado.
1: Renegado, así que... todo es de tuyo, diga.
0: Entonces, ya, pues, renegaba por esto, yo renegaba por el otro. Entonces, ya, ahí me acordaba del renegado. Decía, ¡ay, qué bestia! No hay como sacarle al renegado de la cabeza. Así que ya, saluditos, mi querido renegado, y que tenga ahí una buena tarde. Que tenga un excelente domingo, oiga, y portarse juicioso, renegado, porque en esa vocecita que se le escucha, se ve que es tremendo pillín el renegado, oiga. Se le nota nomás, pero bueno. Espero estar yo equivocada, mi querido renegado. Espero estar equivocada, y así que ya sabe. Acompáñenos en este programa. En este programa donde decimos cositas. Oiga, qué bárbaro, ¿no?
1: Oiga, pero acá también tengo un mensajito que nos está mandando. Déjeme, le reproduzco. Ya, vamos a ver. Vamos a chequear qué nos dice.
0: A ver, escucha.
3: Carolina, ¿cómo estás? Aquí estamos, mira, ¿eh? Mira, aquí está tu silla. Estamos esperando. ¡Bien! A ver si quieres darnos un pasadito. Estamos aquí agarrando sol, esperándote.
4: Gracias a esa cremita, Carolina.
3: Carolina. ¿Dónde estás, Carolina?
0: Oiga, ¿me puede decir de quién es ese mensajito, por favor?
1: No sé, no tiene nombre.
0: ¿Ah, sí?
1: No tiene nombre.
0: Bueno.
1: Ajá.
0: Saluditos para ustedes, mis estimados caballeros, ¿no? El señor sin nombre, ¿no?
1: Bueno. El señor, ¿cómo sería? No sería el cacas, no, ese no. El innombrable.
0: Bueno, así ha de ser, ¿no? Pero sí se acuerdan de la Carolina, ¿no? Sí.
1: Solamente que manden el numerito de la radio. Ya, más 593-98-412-3943. Suavito, más 593-98-412-3943.
0: Así es, oiga. Oiga, por acá me ponen, me decía mi bebé, ¿no? Y después el condenado ese me abandonó. Imagínese ahora. Ahora ya creo que estamos en adopción. ¿Quién será, no?
1: Yeah.
0: El voluntario. ¿Quién será el voluntario de adoptar acá a esa humilde dama? No sabemos, ¿no? No sabemos, por favor. Así que repórtate, corazón, repórtate. Coméntanos, ¿qué estás haciendo? A ver, eche.
1: Ahí está el otro. Escucha.
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1: Ay, ay, ay. Se jodió el renegado. Ya se le salió. Le salió competencia ya.
0: Oiga, ¿en serio no tiene nombre?
1: No tiene, no.
0: Vaya.
1: ¿Quiere que le pase el número? Ya le va a pasar el número. Anote, 099.
0: Ya, ¿qué más? Por favor. No importa, mándeme. Yo le saludo acá al muchacho.
1: No le voy a dictar, le voy a mandar.

0: Showman del Mix. Gracias por estar pendiente de cada uno de nosotros y por estar aquí acompañándonos en nuestra locura, oiga. Así que esto comienza con una buena vibra, oiga, ya hizo calor, de ganas cerré la puerta, de ganas le mandé sacando a mi compañero, qué bestia, ya me arrepentí ya.
1: Sí, pobrecita. ¿Qué de malo ha hecho el hombre?
0: Es que me viene a decir que le dé el almuerzo, hombre, en serio.
1: Ya, sí, en vez del dar.
0: Claro, en vez de le dejar diciendo, mire, carito, le dejo comprando eso, ya. Claro, pues.
1: Sí.
0: Claro, pero nada, aquí las cosas son al revés. ¿Por qué serán así los hombres, no?
1: No lo sé.
0: ¿Qué será?
1: No lo sé, así son algunos. Así son algunos.
0: Espero que acá nuestros queridos oyentes no sean así, oiga.
1: Se hagan de ver con alguna cosita, que el atadito ya tiene ganas de meterse a la boca algo.
0: Sí, claro, ¿por qué no? Ya da ganas de tener algo en la boca, entonces obviamente en el paladar, entonces ya.
1: Si son redondos, ¿no importa?
0: No importa, oiga, no importa. Ajá.
1: ¿Largos?
0: También.
1: ¿Delgados o gruesos?
0: Como sea.
1: ¿Sí?
0: Yo no me complico en eso.
1: Ya.
0: Con tal que entre a la boca suficiente.
1: Atento, renegado.
0: Con tal que entre la boca suficiente, mi amor.
1: No matará por temo, no más.

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0: Ay, no se puede, oiga, no se puede continuar el domingo si ustedes no nos acompañan aquí en la familia radial de Candela, oiga. Si no nos acompañan aquí en el showman del mix, así que ya saben. Muy buenas tardes, sean bienvenidos, bienvenidas, oiga, un programa más. Que ya estamos aquí en TikTok Live, sí, así es. Así es, ya nos estamos haciendo presentes. Es donde ya nos pueden visualizar, en donde ya, siempre les digo, donde ya pueden meter el dedito en la pantalla, claro, obviamente, pueden meter el dedito en la pantalla donde decimos, no me voy a quejar, mi amor, pero aplaste. Meta ahí el dedito, por favor. No sea malito, meta el dedito, que acá la carito no se queja. No hay problema, no hay problema. Qué bueno, por acá tenemos saluditos. Hola, ¿cómo estamos, mi querido Jorge de Aguillo? Él nos escucha ya desde Quito, si no estoy mal, ¿no?
1: Mi marido.
0: Claro. Mi querida Pilita. Mi querida Pilita. Hola, buenas tardes, carito. Saludos desde Barcelona, saludos al Tabito. Gracias. Gracias, sí, mi querida Pilita. Sí, saluditos para usted también. Que tenga un bendecido domingo, mi querida estimada. Carlos Arroyo, hola, saludos desde Guayaquil. Un tema como me hace falta del artista María, tu revelación, dice. Bueno, ya se le va a complacer, ¿no? Ya le vamos a complacer. Betalux, ¿cómo estamos? Betalux Jinx, hola, saluditos, ¿cómo estamos? Por acá mi querida Mimi dice, saludos familia Candela, éxitos, éxitos carito y éxitos Gustavito. Muy buenas tardes, muchas gracias, vea, muy amable, gracias. Mi querido César López, hola, saluditos, ¿cómo estamos por acá, mi querida? Estamos muy bien, mi amor. Estamos estupendamente bien, recargadísimos como siempre. Siga, Gustavito, siga, por favor, no sea malito, no sea malito. Mi querida Angie, hola, mi carita, ¿cómo estamos? Álvarez, hola, saluditos desde mi bello país, dice, ¿no?
1: Ay, claro, pasajito, bello país.
0: Ajá, mi bello país. El pasajito, aquí escuchándole a mi gato Bigote y mi gatita Blanca Azucena, dice.
1: Vea.
0: Mire, oiga, qué casualidad.
1: Los gatos ahí.
0: A mí también me encantan los gatos. Claro. Ay. Son lindos cuando ronronean. Lindo, oiga, lindo.
1: Ándale, ronronean por el oído.
0: Claro, oiga, también. Es lindo. No me gustan los gatitos. Es lindo. Si no sabe de gatitos, mejor calladito, Gustavito. No sea malito, no sea malito. Mi querida Angie dice, hola, saludos para mi Gus hermoso, ¿ok?
1: Hola, amiga Angie, ¿cómo estamos? Angie, muchísimas gracias por estar ahí con nosotros. Que le pague, ¿no? Dele tap tap a esa pantallita, dele me gusta, dele me encanta. Aquí nosotros vamos a armar el despelote. Vamos a armar todo lo que usted necesita para culminar esa semana como se debe.
0: Así es, mi querido Gustavo. Anita Quichimbo dice un saludo inmenso para la familia Arévalo Quichimbo desde Guayaquil. Saludos a ustedes, son excelentes. Muchas gracias, mi querida.
1: Muchas gracias.
0: Damita Peluche, saludarle al segundo Benavides. Hola, mi amor. Wilson, hola, mi querido Wilson. Hola, Sofía.
1: Hola.
0: Hola, muy buenas tardes, mi querida amiga. Saludos desde Perú. Mire.
1: Vea, la gente de Perú también, nuestros hermanos peruanos.
0: Sí, por acá nos ponen saluditos desde

0: Donde decimos de todo.
1: Donde que le damos de todo también.
0: Oiga, qué lindo. Donde le damos
1: hasta para llevar.
0: Así es. Claro. Mi querida Anchi dice, un gusto al verlos. Ya extrañaba a mi amor, mi Gus, dice.
1: Ay,
0: sí.
1: Muchas gracias, mi amor. Muchas gracias. Muchas gracias. No sabe usted la falta que me ha hecho este fin de semana. Todo el día le he pasado pensando.
0: Qué lindo. Ya ve cuando interactúan así, ya cuando aparecen acá nuestros queridos, nuestros fans.
1: Le mando un besito ya.
0: Por favor.
1: Oye, hablando de besitos, ¿qué será de la condena de esta, no? De la
0: Cusca. Ella se acostó ahorita.
1: La Cusca.
0: Ahorita se acostó, ¿no?
1: Sí. ¿Qué pasaría con la Cusca?
0: No sabemos, oiga, pero bueno. Mi querido Manuel, pues, hola, mi amiga, hola, mi amor, ¿cómo estamos? Carlita, saludos de Guayaquil, Ecuador, saludos para el almacén Chelsea, ¿cómo estamos? Javi Ramírez, hola, ¿me podrías regalar el número de la emisora? Claro que sí, mi amor, anota. Al más 593-9841-23-943. Y me va a decir cómo, carito. A ver, al 09-84-12-39-43.
1: A ver, ¿cómo? 09-84-12-39-43.
0: Así es. Así es, mi amor. 39-43, caramba, hombre. A ver, mi amor, le repito, porque acá el Gustavito no sé qué está pasando.
1: A mí tiene que decirme suavito, por favor, ¿ya?
0: Ah, claro.
1: Yo soy medio de aprendizaje lento.
0: Ah, ya. A ver, es bueno saberlo.
1: Sí. A ver, necesito alguien que me enseñe.
0: El número de la emisora ya. Es al 09-84-12-39-43. Así, ya, claro. Así, mi amor, o más lento, mi querido Javier. Más lento, puede ser que sí, no, pero ya. Anoto el número, así que ya pueden interactuar con nosotros.
1: Ya
0: creo que.
1: Al baño ya.
0: Ya, sí. Así es. Amiga, ponga algo de los 90, por favor. Amiga, debe poniendo una de Anita Lucía Proaño. Claro que sí, mi amor. Aquí comenzamos.
1: Anita
0: comenzamos
1: Lucía
0: recargadísimos.
1: Proaño,
0: así que ya saben. No se olviden de compartir y no se olviden de meter el dedito en la pantallita. Por favor, que nadie se va a quejar. Así que ya saben. Muchas gracias de nada, mi querido Javier. Ya saben que aquí estamos para complacerle corazón.
1: Ajá.
0: ¿Cómo estamos? Hola, mi negrito hermoso. ¿Cómo estamos, mi amor? Ya le extrañaba, negrito, sí.
1: Ay.
0: Una botellita, oiga. No se le antoja una botellita, Gustavito.
1: Para currar esta gripe pica desla valienta.
0: Yo creo que ha de ser bueno.
1: Todo me pasa por

0: Con placer. Saluditos de tipo de Arequipa de Perú para el señor Baltasar. Hola, ¿cómo estamos? Muy buenas tardes. Muy buenas tardes, mi querido Jaime. Muchas gracias. Gracias por meter el dedito. Gracias, mi querido Pacheco. Muy buenas tardes, mi querido Vero Cabrera. Muy buenas tardes. ¿Y dónde están mis amores? ¿Dónde están mis amores?
1: Recién están levantándose. Está buena la pieza, dice.
0: Así es, oiga.
1: Qué lindo es levantarse sin mala noche, ¿no?
0: Sí, ¿verdad, oiga? Sí. Concuerdo con ustedes.
1: ¡Viciosito!
0: ¿Y dónde están mis amores?
1: ¿En dónde están que no reportan sintonía?
0: ¿Cómo estamos, mi querido comando? Hola, mi amor.
1: ¿Qué dice mi comando?
0: Hola, mi amor. ¿Dónde? Buenas tardes, bambina, hermosa, guapa, como siempre. Gracias, mi querido comando.

0: full sintonía desde San Pedro del Cebollar. Saludos, amiga, bendiciones, muchas gracias, mi querido Berito. Igualmente para usted, que tenga un domingo bendecido, mi preciosa.
1: ¿Cómo estamos, Berito?
0: Así es.
1: Es otra de mis amores.
0: Claro, ya le tenía aquí el Berito, por eso digo, es otra de sus amores.
1: Es otra de mis amores.
0: Ya, señor, mil amores, por favor, contrólese, contrólese, mi querido comando, aquí estoy llegando, mi amor, muchas gracias. Ay, por favor, nada de nada. Usted sabe que no hay cómo sufrir en esta vida.
1: No.

0: ¿Se aguantará, mi querida Berito? Me pregunto yo. ¿Se aguantará el voltaje?
1: Caramba, la Berito se ve que es todo terreno. Caramba.
0: Terrenator.
1: Claro, ¿por qué no?
0: Caramba, una de esas me recomendó el médico.
1: Ya imagínese, eso le va a curar la gripe, oye.
0: Claro que sí. Yo encantado de la vida.

0: una vez esa, papi.
1: Sí, por favor, Gustavo. Saludos para nuestros hermanos ecuatorianos. Gracias. Saluditos para la gente de Puyo, de parte de Domingo Aguanza. ¿Cómo estamos, mi amor? Muy buenas tardes. Gracias, mi querido Alejandro. Dice Perito Cabrera, dice: no me gusta acabar de criar guaguas. Ya ves, con eso le dijo todo, Gustavo.
0: Mi
1: ya.
0: amor, yo a mis 50 años no sé si avance usted. Ajá. 50 primaveras tengo yo. No sé usted, pero ahí donde que me ve. Muchos dicen que parezco de 15, pero 50 primaveras.
1: Oiga, ¿quién me ha dicho que parece de 15?
0: Ahí por la vecina que le faltaba la vista.
1: Sí, tiene que ir al oftalmólogo. Sí. Tiene que ir al oftalmólogo porque ha visto mal.
0: ¿Al traumatólogo?
1: Oftalmólogo, ha visto mal, oiga, chuta. Ya voy a darme el número del nombre de la vecina para recomendarle un buen doctor, oiga, por favor. Mi querido Pedrito Tanguila, ¿cómo estamos? Marido.
0: ¿Qué decía?
1: Nada. Ay, ya, Gustavito, ya. Alexander, hola, saludos desde la Bahía Caracas. ¿Cómo estamos? Muy buenas tardes. Mi Santi y Lucas dice: feliz cumpleaños, San Lucas y Lucas al Santi. Sí, feliz cumpleaños para
0: feliz
1: ellos.
0: ¡Cumpleaños y que viva el cumpleañero!
1: Por acá, mi querida Vero dice: qué lástima, mi amor, que soy casada. Feliz mi amor, a ver una cosa, que esté
0: no
1: casada.
0: No soy celoso. Ojo, mucho ojo. Que el hecho de que usted ya tenga servido el plato no quiere decir de que no pueda ver el menú, ¿eh? Digo, se la dejo por ahí.
1: Qué bárbaro, ¿no? Qué
0: así me
1: bárbaro.
0: Ha dicho los infieles, toda la yacta de la Verito, de la Carito.
1: A ver, por favor, cuidado, Gustavo.
0: Ay, ay, ay.
1: ¿Con quién estará confundiéndose?
0: ¿Cuál es su yacta? ¿Cómo es? ¿La Pilarcita?
1: Claro, la Pilarcita, la Verito, cuidado, la Angie, ¿no?
0: Oiga,
1: nuestra Anita, Carchi, ¿qué pasaría con nuestra Anita?
0: Sí, falta la Cusca de la Anita ya.
1: La Cusca, oiga, más respeto a la Anita, ¿qué le ha pasado?
0: Sí, así le dijo la Verito. La Verito le dijo: la Anita es una Cusca, dijo.
1: Verá, la Vero dice: vamos a Loja Gus, vamos.
0: Vamos, de una. Digan, ¿quién dijo miedo? Vamos.
1: Acá ese hombre también es todo terreno, está con el

0: cuando no esté enfermo. Y una vez. Ay. Yo sí le dije, arrópese, póngase chaqueta, no sea malito.
1: Yo de necio. Yo me sacrifico, digo. Toma. Buscando pretexto ahora.

0: feísimo así. Yo con mis 38, dice acá mi querida Berito, mire. Ya,
1: dale.
0: Guauita, caramba, caramba, Gustavito, ¿qué ha pasado?
1: Nada, nada, yo ahorrándome mi comentario porque después el jefecito vaya a decir que ustedes oyen y vaya a multar eso.
0: Bueno, ya. Marcel dice saludos desde la bella ciudad de los hombres y mujeres fieles, Guarán de Ecuador, mire.
1: ¡Vea! Nosotros sí leemos los mensajes, de caramba.
0: Claro, nosotros siempre.
1: De Renator también.
0: Mi querido Víctor, ¿cómo estamos? Hola, saludos desde la ciudad de Piñas, el Oro. Yo amo mi Gus, yo le curo mi Gus, dice, ya ve.
1: ¿Quién dice? ¿Quién dice?
0: Angie,
1: ay, caramba, mi Angie. Ahorita mismo. Ahorita mismo. Necesito algo que...

0: Cholito, llévame.
1: Siempre en tu corazón, mujer.
2: Como dijo un sabio, engáñame, pero no me dejes.
0: Así es, así es.
2: Ay, ay, ay.
0: Mi querido Fabián, saludos cordiales. ¿Desde dónde nos escuchan? Interactúen con nosotros. ¿Qué están haciendo? Imagínense. Wilson, hola, hola, mi querido Alejito. Muchas gracias. Escuchando bonito programa, dice nuestro querido Fabián. Muy bonito programa. Muchas gracias, oiga. Ya deje, deje, Gus. No quiere nada, dice la Vero Cabrera. ¿Sí
2: ven? Claro. ¿Quién ha dicho que no?
0: No sé, pero
2: ¿quién ha dicho que no? Yo ya dije, de una. A su marido le mandamos en la parte de atrás y eso es todo. Ajá.
0: Oiga, sí. Verito, mándele al marido a hacer unas vueltitas los fines de semana y se queda solo.
2: Mándele
0: solita.
2: Una fiesta.
0: Sí, oiga, sí, sí, sí. Tiene toda la razón. Ahí se queda engatusado el marido. Ya sabe,
2: mándale,
0: ya sabe.
2: Mándale con una de whisky, ver allá.
0: Pedrito, tranquila, gracias. Saludos desde Europa, mi querido Fabián. Muchas gracias. Saludos desde Veracruz, México. Hola, hola, hola, hola, hola. Qué bestia.
2: Aquí le damos hasta para llevar, oye.
0: Claro que sí.

0: saluditos para acá, para mi querido Giovanni, él está en Nueva York. Mi querido Mil Amores, hello, my love. Me llamaba, dice por aquí, Mil Amores. Oiga, me suena el Mil Amores. Mil Amores, Mil Amores. A ver, Carito, acuérdate del Mil Amores.
1: Eso
0: ay, ay, ay, ay, sí, sí, sí. Ya me acordé del Mil Amores. Muchas gracias, Mil Amores. Sí, claro. Claro, claro. Acá dice Gustavito que usted ya va a ir con la Verita Cabrera. Dice, ya le doy burro y perro, eso comemos las lojanas, dice. Claro,
1: ah,
0: sí.
1: ¿Es de Loja?
0: Así dice.
1: No me importa, yo le voy a dar que...
0: Bueno, acá entre animales no creo que se coma Gustavito, pero sí ha de comer el burrito.
1: No, creo que sí. A mí me... No, no sé si decir la verdad, no sé.
0: A ver, diga, diga.
1: No sé si decir. Va a sonar un poquito medio grosero, pero no, no. Mejor me voy a reservar mi comentario, pero tiene que ver algo en perro y como a burro. Ajá, sí.
0: ¿Así? Ay,
1: sí.
0: Ya, bueno, ya. Por acá claro. Me pone, ¿te pareces a mi ex? Claro, mi amor, con la jerita de fiel que soy. ¿Quién sabe, sí?
1: Ahora cuéntame nada de vaqueros, por favor, no sea malita.
0: Por favor. ¿Qué culpa tengo de amarte, mi querido Cholito, a ti? No, ¿qué culpa tengo? Ay, Dios. Déjate amar, corazón, un poquito.
1: No, ya no confío en las mujeres. Son mentirosas.
0: No todas.
1: Son engañadoras.
0: No todas.
1: Conste que fue mi buena voluntad. Dame audio, dame audio.

0: Simón, de una vez dice, vaya, vaya.
1: ¿Quién, quién?
0: Vea, vea, papito, vea, no sea malito, vea, no le voy a pasar
1: no
0: todo.
1: No puedo.
0: Ay, no es mi culpa.
1: Sí, no puedo, parece estar usted de secretaria, por favor, no sea malita.
0: Ya, la Verito, dice, ya, la Verito, ¿sí?
1: Ay, esa Verito, usted no me conoce, Verito.
0: Saluditos para mi querido Nando Lumbia, la de estar manejando su taxicito, sí, para todos.
1: Agarrando
0: sus taxicitos,
1: la palanca.
0: Los chofercitos carreteros, claro que sí, mi querida Ceci. Pregunta para el Gustavo, ya ha estado con todas que dice que todas son mentirosas. Vea. Buena Vera. Pregunta, qué bestia.
1: Vea, mi amor, le
0: ya
1: comento.
0: Me cayó bien la Ceci, ya.
1: ¿Cuál dice?
0: La Ceci.
1: Ay, mi Ceci, no, no, a usted yo no le voy a discutir. Con usted me voy a quedar calladita.
0: Ay, sí, ¿por qué sí. No responde? Ay, sí, sí, ¿eh?
1: No, con ella no, ella es diferente. Ella es la ideal.
0: Ven saludando a la Ceci, dice, claro, muchas gracias. Saluditos para la Ceci. ¿Cómo ando? Yo soy el único fiel, mi... carito. A todas, dice, sí, mi amor, así dice. Así ha de ser, ¿no?
1: Ven. No, no, la Ceci está totalmente equivocada. No, no, no. Uno ha ido probando de diferentes lugares, ¿no? Un día estamos por el norte, un día por el sur, un día por el este y el día y otro día por el... Sí, por el este y otro también, sí.
0: Claro, claro, claro, claro que sí. Hola, mi amorcito, hola, mi amor, ¿cómo estamos? Condenado este por acá.
1: Después voy a estar como la Ceci. Yo no me quiero casar. ¡No me quiero casar! Van a cortarme mi libertad.
0: Mi querido Germán dice, estamos bailando con tu live. Muchas gracias.
1: ¡Eso! Darále la vueltita, nomás está bailando, dele la vueltita.
0: Oiga, y que viva el domingo, sí.
1: Ay, ay,
0: ¡que viva
1: ay.
0: El domingo! ¡Que viva! Oye, mi amor, recuerda que el chuchaqui es pasajero, pero esas bielas que te das con tus panitas son inolvidables.
2: ¡Gracias!
0: ¿A dónde te fuiste, condenado?
1: ¡Cante, pero cante!
0: Con la otra.
1: Haciendo ventas estaba el desgraciado, dice. ¡Bendigo!
0: Claro, no, claro, hay que ser realistas. Saludos,
1: por eso después no nos creen.
0: Hay como creer en los hombres. Bueno,
1: claro,
0: no, todos, no
1: sí.
0: Todos han de mentir. Yo sí opino que no todos han de ser mentirosos.
1: Mucho
0: oiga.
1: Gusto, me presento.
0: Bueno,
1: me llaman
0: usted,
1: Romeo.
0: De usted le recalco, o sea, usted ya fuera de la lista, ya. Usted sí.
1: Sí, yo ya no, ni siquiera soy en esa lista. No
0: número
1: merecen.
0: Uno.

0: dice si puede poner, por favor, gracias. Hola, Alexandra Bajaña, hola. Toda la semana que le pasa, dice, vean, acá van a comenzar en peleita estos muchachitos. Bueno, bien, hola, bien, mi linda niña, su querida Berito y el Tony Tony. Hola,
1: ahí
0: mi
1: está,
0: linda
1: ya vuelta,
0: niña.
1: Ya.
0: Buenas tardes, saludos
1: ya
0: desde
1: San Gorky. Ya acabó su turno, no sea malito ya.
0: Fuera de aquí.
1: Ya.
0: No sea malito.
1: Deje a mis oyentes en paz. No sea malito, ella sí tiene quien les defiende, caramba.
0: ¡Ay, ya!
1: Sí.
0: ¡Qué lindo! Oiga, qué lindo. Claro. Por eso me cae bien acá el Gustavito. Sí,
1: deme
0: sí,
1: bloqueando al Tony, por favor, no
0: ya,
1: sea
0: ya,
1: malito.
0: Ya le voy a bloquear al Tony. Ya. Sí, ya. Por acá dice que es presidente de los mentirosos, mi Gudis. Muy bien, le apoyo a Bianchi.
1: Verá que de vez en cuando es bueno hacerse una limpieza auditiva, ¿no? Sí, sí, sí. El presidente del gremio de los pieles. Sí, claro.
0: Pues te lo dije.
1: A veces me toca ser de tesorero, de secretario, en fin. Ando buscando personal. Ahí, por ahí tenemos algunos, sí, sí.
0: Ya, ya.
1: Ando buscando personal, sí. Así
0: interesante,
1: que anótese,
0: oiga.
1: Anótese por favor.

0: verdades que lastiman. Bye.
1: Ay, mi amor. ¿Dónde estará esa negrita?
0: Te deseo buenas tardes, pero también te deseo todas las tardes, dice acá. No, vea.

0: vamos a darles una hora de chicha, dijo, ¿no? Así, mijo, así. Doy clase los jueves, ¿ya?
1: Mi corazón.
0: Cuidado con mis oyentes.

Chiquito, igualmente para usted, mis mil amores. Meterá, pero la chicha, dice, que aprenda a meter la chicha, dice, no solo eso, eso no es chicha, dice.

0: Taita, qué bestia. ¿A quién
1: una
0: no?
1: Esmeraldeña.
0: Qué bestia. ¿A quién no le va a gustar
1: Diosito.
0: Eso? Lindo.
1: Dice que de ahí sale nuevito.
0: Ajá. Sí, ha de ser. Ha de
1: Así
0: ser.
1: Dicen las malas lenguas.
0: Claro.
1: No, echa la prueba.
0: Oiga, a veces a mí me enoja que digan que no hay mujeres fieles. O sea, mis amigas y yo que estamos a veces pintadas. No.
1: Estamos hablando de fieles, ¿no?
0: Claro, oiga, a ver, a pensar a palabras, Gustavito. No sé.
1: Hágame el favor y tenga la.

0: no, es bien. Linda la huevada, saben decir por ahí, ¿no?
1: Ay, ay, ay. ¿Cómo dijo?
0: Ya, no repito, no repito, por favor.
1: $10 de multa, jefe.
0: Si no me presta atención, ahí vea. Claro, ahí se iba con el jefecito.
1: $10 de multa.
0: No sea así.
1: Póngale 20.
0: Oiga, Gustavito, no sea así.
1: Ya, ya.
0: Ya, no sea así.
1: Es una broma, jefecito. Usted también. Durmiendo hasta el jefe. La canción de Carito. A ella que le encanta la paloma.
0: Claro.

0: Guaypita, hola, hola.
1: El grupo de... ¿De qué dice?
0: Ah, caramba.
1: De fútbol.
0: Ajá.
1: Boli, ya, fútbol, fútbol, ya. Le van a dar goleada, dice Carito.
0: Ah, no,
1: que le van a dar goleada porque...

0: qué, Gustavo?
1: No hay nada más rico que un buen mañanero al comenzar el día.
0: Sí, ¿no? Verdad. No hay nada más rico que una buena comida después de tener hambre, oiga.
1: Sí, ¿no?
0: Así es.
1: No hay nada más rico después de una larga noche acostarse en la camita y decir, ay, ahora sí voy a descansar.
0: Sí, ¿verdad? Oiga, no hay nada más rico que un beso inesperado de la persona correcta, oiga.
1: Ay, sí, ¿no?
0: ¡Qué bestia! No hay nada más rico que no levantar, que levantarse sin chuchaqui, oiga.
1: Sí, ¿verdad?
0: Para no estar diciendo que es como amaneció el agua, lindo, oiga. No, lindo,
1: y esa es rica el agua. ¿Lo probó? Sí, ahí está probando, ya.
0: Caramba, claro.
1: ¿Qué tiene en la boca, oiga? ¡Cálmese! ¡Cálmese!
0: Tengo agüita, caramba. ¿Qué es
1: lo que tiene en la boca?
0: Pero ya ven, no hay nada más rico, oiga. No hay nada más rico
1: tiene
0: que comerse
1: llena.
0: Cualquier cosita. ¡Claro! ¿Por qué no? ¿Por qué no, mi amor? ¿Por qué no?

0: un buen encebolladito en este domingo.
1: ¡Ay, qué chico, ya, ya me dio hambre! Ya.
0: ¡Claro!
1: Un encebolladito acompañado de una cervecita. Ese es un buen almuerzo de un ecuatoriano, una ecuatoriana, ¿no?
0: Para
1: no
0: completar
1: nada.
0: El día.
1: Así es. No hay nada más rico que... No hay nada más rico que usted, dice. ¡Ay, por favor, mi amor! Ya, siga, siga, siga. No hay nada más rico después de comer una... De comer una siesta, dice. ¿No será de tomar una siesta? Puede ya. Ser, ¿no? Puede ser, sí, sí, sí. Hola, muy buenas tardes. Un excelente programa, dice. Muchísimas gracias, oiga, mi querido William DJ. Gracias.
0: Pues vamos, mi querida Jenny Ávila, reportando sintonía, dice, desde el sector La Católica. Ustedes destacan cosas, dice.
1: Oigan, son, sí, acá nos ponen, somos de una vez. Mi querido
0: no hay nada
1: William.
0: Más rico.
1: Entonces, siga, sí, no hay nada más rico que cosa.
0: No sé si está acá, está medio.
1: Ay, por favor. Por acá, mi querido William nos saluda desde Colombia y nos dice, buen programa, Gustavo y Carito, muchas gracias.
0: Claro,
1: comando, es que la Carito, ay, no, por favor, comandito, retire lo dicho, nada que ver.
0: Así
1: no
0: es,
1: hay
0: hijo,
1: nada
0: así
1: más
0: es.
1: Rico que ver esos ojitos lindos, dice, sí.
0: Ay, esos ojitos hechiceros.
1: No hay
0: parecen
1: nada
0: los
1: más.
0: Luceros.
1: No hay
0: porque
1: nada
0: en el
1: más
0: cielo
1: rico.
0: Que hay una rosa. Ya.
1: Siga, ya.
0: Ya me cortó la inspiración.
1: Oiga, con usted no hay cómo hacer nada, ya, en serio. Qué complicados son los hombres, ya. Guaypita, que no hay nada más rico
0: cuando
1: que salir
0: quiero,
1: con la locutora de Candela. Yo le voy a presentar a una locutora que

0: Masito, amigo.
1: Como dice por ahí, yo escuché a una persona que decía, no habrá Masito.
0: Sí, no, sí.
1: Yo tenía entendido de otra manera, pero bueno. ¡Continuamos! Eso es la chichoterapia del mediodía.
0: No hay nada más rico que comerse a la que le tenías ganas, dice. Vea.
1: Ay, sí, no.
0: Tenía
1: no hay nada.
0: Que ser.
1: No hay nada más rico que mi pecho sobre tu espalda.
0: Ay, ya. Yeah.
1: Ahorita entendió. Ya le voy a dibujar ya, Vera. ¿Peras o manzanas? ¿Qué quiere?
0: Como sea.
1: Sí. Y viene

0: ¡Ella es Jefecito!
1: ¡Cómo me duele! ¡Cómo me duele de ser multada! Oigan, en serio, Gustavo. No, no, no, ya Gustavito, ya, ya, ya.
0: A ver, verá, el Gustavito es el jefecito, ya.
1: Él es el Tabito, usted es el Gustavito.
0: Es, eso va a estar diciendo usted después. ¿Cómo me duele que me hayan multado?
1: La multa nos dividimos los dos, no hay problema. Vaya.
0: Amar es compartir.
1: Claro.
0: ¿Y quién dice?
1: Yo lo digo.
0: ¿Y quién es usted?

0: corazón. Y gracias a él, ese corazoncito que se dividió en tantos pedazos está para cuantos preciosos, oiga. ¿Sí ven? Estamos a full volumen, dice Morancito. Saludos, Mapazuín, presente, presente para la familia Morán Magallanes y para la familia Gómez Méndez. Hola.
1: Vea.
0: Magiver, te saluda Elvis desde Manta. ¿Cómo estamos, Elvis? Hola, mamacita, Dios, pero qué belleza. Gracias, solterita. De repente busca. Ay, no, por favor.
1: Te yo busco tengo, de marido.
0: Yo tengo marido. 9 anillos de compromiso.
1: Tienes 50 maridos.
0: Sí.
1: Tienes en el 51,
0: mi querido no te Fabián, sabemos. Hola, mi querido Fabiancito. Muchas gracias, Fabi. Timo, hola. Dice, ¿puedo poner un príncipe a mi modo?
1: Ya.
0: Ya, sí, claro. Ya, ya. Que sí.
1: Vale, sí.

0: Vea, qué lindo, ya no hay hombres así, pero...
1: Sí, estamos pasando por el cementerio y válgala.
0: Hijo de... Ya, tiene razón, también
1: me necesito. Tiene que estar pilas, tiene que estar atento porque venimos con el Candela Rífate sexta edición. 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
0: Así es, oiga, imagínese, 6 horas de

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0: Cualquier cosita.
1: Usted verá si le lleva a hacer el mercado. Usted verá si... Ay, Dios.
0: Si le lleva a hacer el almuerzo.
1: Que le acompañe a hacerse las uñas, no sé.
0: Cualquier cosita, oiga.
1: Que se vaya a hacer algo allá en Manolo Barber Shop, no sé. Que vaya a estar ahí instalando de staff ahí con los amigos de Candela. Son eventos. Usted verá. Usted verá. Ajá. ¿Qué tiene
0: está
1: que hacer?
0: Está muy lejos para
1: hacer?
0: Poder cenar románticamente para acordarme de ustedes. Ay, mi amor, no importa. Usted solo visualice y acuérdese de acá, de esa estimada carito, ¿no? Claro que yo me acuerdo de todos. Que yo me acuerdo de todos nuestros queridos oyentes. ¿Ya? Claro que sí, así es. Oye, mi querido Morancito, yo también quiero meter carpeta. ¿En dónde, mi amor? ¿Quiere venir acá a la familia radial? Claro.
1: Oiga, pero no se olvide que tiene que comprarnos los boletitos. No tenemos 100 boletos cada uno. 7 fabulosos premios que usted tiene que ganarse. Yo sé, yo tengo los boletos ganadores. Yo tengo esos 7 boletos ganadores.
0: Porque usted llega hablado con el jefecito, por eso tiene los 7 boletos ganadores.
1: Oiga, calle, no diga eso.
0: ¿Ah, no? ¿Qué, me voy a ganar otra multa?
1: Eso era por interno. Jefecito, no sea malo ya.
0: Ya, otra multa. No importa, ya. Igualmente me voy a dividir con usted, porque por algo somos compañeros de trabajo. No se preocupe, sígame cargando las multas. No hay problema. 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Ya. Comenzó ya. Pupería, hola, saludos desde Costa Rica. ¿Cómo estamos? Hola.
1: Recuerde que si usted...
0: los operadores.
1: 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Cotice ya con nosotros, solicite mayor información, que aquí la señorita secretaria va a estar diciendo con una voz sexy. ¿Cómo sería, carito, la voz sexy de la secretaria?
0: Oiga, no sé, pues, depende, ¿qué? ¿Quién me diga?
1: Ya me va a decir que no tiene.
0: No tengo, venga, va, que va, a ver.
1: Vamos.
0: Ya, pero ya, ¿qué fue? Vaya a ser que usted también le manda así, sacando como cerré la puerta de pronto, ¿no? Oiga, mi amor. 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
1: ¿Quiere usted disfrutar de semejante tema musical? ¿Quiere usted zapatear? Por ahí nos estaban pidiendo algo bien bacano.
0: Por acá
1: así,
0: nos ponen, Gustavito, queremos pautar en su programa, dice.
1: Claro que sí, comuníquese con nosotros.
0: Fabián, hola.
1: Comuníquese con nosotros rápidamente. A ver, suavito. +593-98-412-3943. +593-98-412-3943. Mándenos ese mensajito y nosotros nos ponemos en contacto con usted. La señorita secretaria encantada de la vida, por supuesto.
0: Claro, mi amor.
1: Y si hablamos nosotros de un buen artista, de una buena música, de la artista que le va a estar haciendo zapatear, de la artista que le va a estar haciendo disfrutar, estamos hablando de él.
0: Eso.
1: Soy un príncipe a mi modo.
0: Claro, ¿por qué no? Oiga.
1: Caramba.
0: Repita nuevamente, ya le voy a repetir, mi amor. Espérame un ratito. Ya le repito.
1: Ya le dejo el mensaje.

0: Ay, soy un príncipe a mi modo.
1: La canción de Gustavito, claro.
0: Soy un príncipe a mi modo. Es el temita que mi pana le di con mucho cariño a la grandísima.
1: Escrito por usted hoy.
0: Ay,
1: sí, para
0: inspirado
1: usted.
0: En este pechito. Ay, soy un príncipe a mi modo.

0: perdido y he ganado.
1: He ganado una multa, oiga, qué bestia.
0: Jefecito, no. Era solo una broma.
1: Nada, ya escribió el jefecito. Pero bueno, saludos para nuestro jefecito, ¿no? Hola, Luis.
0: El jefecito.
1: Claro, al Tabito. Él es el Tabito.
0: El Tabito.
1: Acá es el Gustavito.
0: La grandísima, claro, siga nomás. Claro, siga nomás.
1: Carlos Ramírez, hola, ¿cómo estamos? Muy buenas tardes, mi querido Luis. Hola, hermosura, qué linda música, muchas gracias. Esa es mi canción, dice el comando, claro. Luis Floriano, hola, amiga, un saludo para mi gente del recinto La Alegría, parroquia Pimocha.
0: Hola, la gente de Pinocha, ¿se ha habido
1: sí,
0: Pinocha?
1: Sí, a ver, Pimocha.
0: Ah, ya.
1: Pimocha, no dije Pinocha.
0: Pimocha.
1: Ah, ya, sí, Pimocha. Allá.

0: dice, par de, son un par de locos. Dice, gracias, oiga, mi querido Panchito. Hola. Hola,
1: subiendo el rating.
0: Claro, lindo, oiga, lindo, oiga. Oye, cosita, cosita, mi amor.
1: Dígame.
0: Cásate conmigo para que nuestros hijos salgan, salgan así, salgan lindo, de buen carácter como mi, como yo.
1: Sí.
0: Como yo, como la madre que vamos a hacer. Y que salgan bien, bien loquitos como el padre, como el Taita, claro. Vea. Puede ser.
1: Sí, imagínese, no. Ay, ¿qué será? Ay, ay, Dios. Taita, Diosito.
0: No, no, no.
1: No, no, no, no. Dios nos libre. Dios nos libre. No, no, no.
0: No, no, no. ¡Vamos!

0: ese buen ánimo. Buen provecho, buen provecho.
1: Oigan, ¿qué tiene usted con haber dicho ya? Dice, repítale, mija, por favor, que ese cusquisísimo del Gustavo es Pinocho. Dice, vea, sí ve. Ay, ay, ay, fuertes declaraciones por acá.
0: A ver, mi estimada Verito, vamos a ponerlas.
2: Bailaremos, pero no nos lloraremos.
1: Ya, ponga, ponga, ya, ya, ya.
0: Solo porque ya vamos a la pausa, mejor me le voy a reservar. Necesito un bloque con ella.
1: Ay, ay, ay. Miau dice, claro, hola, mi amor, ¿cómo estamos?
0: Ay, ¿cómo dice?
1: Miau dice, mi querido ay. Fabián.
0: Ay, la
1: ya,
0: gata.
1: Ya, dice la Vero Cabrero, ya, ya, mijo, ya. Saludos desde Nueva York, a full volumen en Hora de Longin. ¿Cómo estamos? El ave Fénix. Hola, mi amor.

0: Oiga, yo necesito un tutorial para dejarme de enojar por todo a veces se me cruzan nomás los cables, oiga.
1: ¿Qué necesita una mujer para enojarse?
2: Solamente está respirando.
1: Eso, nada más.
0: Sí, oiga, puede ser, Gustavo.
1: Y recuerde que si usted tiene algún negocio, tiene alguna cosita por ahí que dice, yo tengo mi changarrito, dice, ¿no?
0: Yeah.
1: Y quiere aumentar sus ventas, usted quiere tener a la gente haciendo cola en su negocio, paute con nosotros. Aquí nosotros, encantadísimos de la vida, vamos a pautar con usted, ¿eh? A través del más 593-9842-3943. Paute. ¿Quiere aumentar sus ventas? Publicite aquí en Radio Candela.
0: Así es, oiga, Gustavito. Por acá seguimos con las respuestas de que no hay nada más rico que, ¿no es cierto? No hay nada más rico que esa química que no se puede explicar, nos pone por acá, claro que sí. No hay nada más rico que una compañía y cero preocupaciones. Lindo.
2: Para usted entrar en eso, tiene que dejar el celular y el reloj.
0: Si no, ¿así será?
2: Sí.
0: Bueno, así no es sabido, oiga.
2: Y ahora mi marido me está llamando ya.
0: Sí, ¿verdad?
2: Y entonces, ¿con quién está? Con el baño. Está Diosito.
0: Oiga,
1: mujeres.
0: Deje un rato a gozar la vida. No sea malito. No hay nada más rico, oiga, no hay nada más rico. Sentir mariposas y que no sean por hambre, dice.
1: No hay nada más rico, no hay nada más rico. Comente a través de Radio Candela. Cuando marcamos exactamente las 13 horas en punto. Buen provecho para toda la gente que esté ahí deleitándose con alguna cosita, ¿no?
0: No hay nada más rico que escuchar Radio Candela.
1: Ya venimos. Los candelazos de Candela, ¿no?

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0: te acuerdes de esta persona que te amó al 100%. Qué bestia, qué bárbaro. Oiga, no, no, no, no. Te vas a acordar. Yo sé que te vas a acordar. Cualquier cosita de mí.
1: Seguimos subiendo, qué lindo.
0: Cualquier cosita de mí te vas a acordar, obviamente. Aunque sé que diga, no, esta loca era demasiado. Pero te vas a acordar, esta loca, obviamente.
1: Esa
0: pero
1: loca
0: bueno.
1: Era una vez.
0: Sí, sí, sí, ajá. Puede ser eso. Cualquier cosita te vas a acordar, mi
1: ninguna
0: amor.
1: Como ella.
0: Puede ser que sí, venga.
1: Pero ella acá, no era así, ya te decía.
0: Bueno, pero igualmente se va a acordar. Ella me hizo esto. Ella me puso los cachos, pero se va a acordar. No importa, oiga, no importa. Hola, Cristóbal Meneses. Hola, Bambina Barbie, tu negrito del sabor desde Roma, Italia. Bendiciones, preciosa. Hola, ¿cómo estamos, mi querido Cristóbal? Muy buenas tardes. Por favor, señor DJ, si nos puede complacer del Cecilia Alba a la otra. Muy amable, gracias.
1: De una.
0: Por acá, mi querido Mauricio, dice saludos desde La Calceta. Hola, muy buenas tardes. Hola, buenas. ¿Cómo estamos? Muchas gracias. ¿Y eso qué es lo que trató de decir Carito? Dice, ¿qué, de los 30? No creo que yo las personas de 30, pasado los 30, yo creo que son un poquito complicados, oiga, mi querido Coman.
1: Sí.
0: Yo creo que sí, a veces, no sé, como que ellos son más serios, o no sé. Ajá. Pero bueno, tal vez.
1: No se
0: cree. Depende, depende, no sé qué estén pensando en esa cabecita,
1: sí,
0: ¿no? No sabemos. No sabemos, oiga.
1: No, yo creo que no. Está totalmente equivocado.

0: le puede poner una de Marisela, claro, ¿por qué no, oiga? Ay,
1: Marisela,
0: ¿por qué no?
1: También, ya.
0: Acá, el grupo El Sabor dice, hombres dice no. Ok, gracias. Ay, también. Yeah. Sí. Saludos desde Ibarra, muchas gracias, muy amable. Hola, saludos desde Montalvo, Ecuador. Saludos desde Piura. El tema, corazón infiel para usted también, oiga, mi querido Luis Fernando. Hola, muy buenas tardes. Hola, chica Bambi, ¿cómo estamos? Muy buenas tardes, ya le extrañaba. Igualmente, yo ya les extrañaba. Cantillo. Qué linda que estás, hermosa voz, dulce carito. Oiga, muy amable, gracias. ¿No será?
1: No, que están así, sañosas.
0: ¿No será, oiga? Por favor, claro
1: que
0: sí.
1: Está muy hablado. Bessy, dos citas más a la mesa uno, por favor. Quiero curar ese malestar.
0: Así es, oiga.

0: DJ, si nos puede poner Tú Fuiste Mi Gran Amor de Segundo Rosero.
1: Con tu falta de afecto,
0: adoro de cariño, el grupo comprensión Bronco, que
1: ¿de qué te quejas?
2: Suavita, casa, por favor.
1: Los muebles, todo se queda.
2: ¿Cuál dijo?
1: Solo me voy yo.
0: El grupo Bronco, yo adoro, no dice, ¿no?
1: Nada para ti.
2: Rocolita, por favor.
0: Tú Fuiste Mi Gran Amor de Segundo
1: mis
0: Rosero.
1: Pobrecitos mis pequeñuelos, te los dejo, porque no quiero que tengan otra madre.
2: Pobrecito mis porque pequeñuelos.
0: Para ellos tú eres la mejor.
1: ¿Algo más? ¿Otra oportunidad?
2: ¿Qué más quieres? ¿Qué más?
1: ¿Tú estás loca?
0: Ahí está, ¿sí ves?
2: ¡Estás no loca! ¿Qué cosa? No me hagas reír, señorita Nivelo.
1: ¿Has que me quieres?
2: ¡Recién!
1: ¿Que podemos empezar de nuevo?
0: ¿Estás pidiendo que me quede?
2: ¡Caramba! ¡Pero Nivelo!

0: querida Pilita. Hola, buenas tardes, carito. Por favor, un temita de Segundo Rosero, Ni Perdón Ni Olvido, gracias. Acá también nos puede poner, dice, si nos puede poner Mientes de Anita Lucía Proaño, claro. Claro que sí.
1: Ay, ay, ay. La gente, ¿no?
0: Así es, oiga, lindo. Lindo cuando están ahí interactuando con nosotros. Gracias, hola.
1: Solo que más suavito, por favor, ya.
0: Ya.
1: Ya voy a estar como el Tony, ya. No me avanzo.
0: No me avanzo, ya, mi amor. Ya no le voy a decir suavito.

0: señor, si puede poner 17 años.
1: Claro, 17 años o dos más, por favor, dos más, vaya.
2: De una.

y presente de parte de Marcelito Criollo. ¿Cómo estamos, Fabián? Fabián dice, si no, no agiten las agüitas porque ya está mi vecina, está tocando la puerta. Dice, ábrale a la vecina. ¡Ábrale a la vecina! La puerta, verado. La puerta.

0: Puede ser que sí, oiga. Una de dólar de sirviendo, por favor, claro, un canelazo. Claro.
1: Doble piquete, mijo.
0: Una guanchaquita, dice por acá. Qué bestia, ¿no?
1: Sí.
0: Ay, por favor. DJ Jorge, hola,

0: qué bestia. Oiga, por acá mi querida Berito Cabrera. Vuelve mi ángel perdido de segundo rosero, si es que no estoy mal, por favor. Mire, ay. Muchas gracias por estar interactuando acá con nosotros, ¿no? Muchas gracias. Por acá ya nos ponen temas de vallenato, si no estoy mal. Dice de Luz Mabel, no importa. Sí, puede ser, ¿no?
1: Yo vivía triste.
2: No será de alargar una hora, nosotros también.
0: Yo creo que sí, oiga.

0: temita de Claudio Vallejo, tendrás que recordarme, gracias. Saluditos para el DJ, ok, gracias.
1: Es decir, le voy a comprar un boletito al DJ, nada. No,
0: ¿qué le diré hoy?
1: Ando vendiendo boletos, por si acaso. ¡Colabóreme!
0: Oiga, qué bestia, puñalero no, puñalero. Señor DJ, esas no, nos ponen por acá.
1: Ay.
0: Esas no.
2: ¡Esa es la muchacha!

0: lindo, oiga. ¿Cómo estamos, mi Gustavo? Muy buenas tardes, gracias.
1: ¿Cómo estamos, mi amor? ¿Quién saluda? ¿Quién saluda?
0: Usted me dice... Gustavo, digo. Gustavo nos saluda. Y usted dice, mi amor.
1: Ay, mi amor.
0: Por acá me ponen, ¿y cuáles son los gustos de la princesa? Mucho gusto. Ahí están mis gustitos.
1: Todo que sea bebible.
0: Siga. Muchos amantes.
1: ¡No!
0: No, claro, sí. Por eso digo, siga, continúe.

0: Oiga, por acá me ponen, alguien me preguntó por qué amas tanto esta clase de músicas, ¿no? Y dicen, yo contesté porque es la única que me acompaña cuando todos se van. Mire ahí, ¿sí ve?
1: Ay,
0: vea.
1: ¿Cómo que esto es para cuando ya está lindotea?
0: Bueno, lindotea, sí, tiene toda la razón.
1: Ya has hecho un hermoso ya, ajá. O sea, tranquilo, mijo, que yo pago.

0: Soy yo. ¡Soy yo!
1: ¿Qué tal? Si nos puede poner reminiscencias, dice por acá, gracias, ¿ok?
0: ¿Cuál?
1: Reminiscencias de JJ.
0: ¿Ya?
1: Mujer fatal, algún día la tendrás que... ¡Caramba! Oiga, por acá me ponen, uno se muere por mí y yo me muero por él. Él se muere por otra y así nos organizamos y nos morimos todos de una vez.
0: ¿De una vez? Ya. Igual ya se viene el sismo. ¿Verdad?
1: Tenga lo que tenga que pasar, carajo.
0: Asustada la gente con eso, ¿no?
1: Sí.
0: No, no, sí, ya vamos a conversar acerca del tema, ¿no? Ay, ay, ay. ¿No será de alargar una hora?
1: Oiga, sí, por acá nos ponen tremendo facto que se mandó JJ. Dice, sí, oiga, qué lindos temas, ¿no?
0: Escuche.

Romero dice: salud, salud, igualmente, salud para usted, Viverito. Por favor, gracias. Póngame el nombre de tu vida, hermosa muñeca Barbie Bambina. Ok, gracias, ¿sí? Hola, mi Fabián.

0: fueron los ojos.
1: Y ya caí en la depresión ya.
2: Tema de mis canciones. Complicado así, oiga.
0: Fueron los labios tuyos.
1: Ya me acordé.
0: Música en mi cantar. Y ahora son tus ojos. Ay, ay. Mi pena y mis dolores. Son esos labios tuyos.
2: Mi destino fatal. Por acá me pone, somos el olvido de unos, el recuerdo de otros y el deseo de alguien más. Así que salud por eso. Salud, qué lindo, oiga, salud.
1: Y con ese temita despedimos el segmento Los Canelazos de Trendy.
2: Así es, oiga.
1: El hombre de tu vida. Así titula el tema. Después me están diciendo que solo a los maridos.

0: olvidarme. ¿Tú crees que me vas a poder olvidar, mi amor? Bueno, te la dejo, corazón, te la dejo. ¿Cómo estamos? Dice mi querida Merly, muy buenas tardes. Gracias por acompañarnos. Hola, David Coco, hola. Ya toco dos modelos y tener con las canciones. Dice, mire, ya acaba. Qué lindo.
1: ¿Y ya acaba?
0: Lindo, sí, ya acaba, dice.
1: ¿Qué ya acaba?
0: Tomándose unos dos que tres.
1: Ah, ya.
0: Sí, claro.
1: Pero
0: está acabando eso, no hay otra forma de acabar, o sea, de almorzar o otra cosa.
1: Ah, ya. Yo pensaba que estaba terminando la obra, claro.
0: También puede ser, oiga. Aún acabamos nosotros, ya mismito, en una media horita, ya mismito.
1: Sí.
0: Estamos
1: cerquitas. Y así, lo que sí acabamos es el segmento de los canelazos de Candela. ¿Qué le pareció, mi querida Carita?
0: Oiga, lindo. Me gustó, me dejó con sed. Y de aquí saliendo de esto, yo creo que sea de sed. Sea de sed.
1: ¿Sol hielero?
0: Sí, y el sol está para acompañar mismo hasta cervezas, ¿no?
1: Ay.
0: Entonces ya saben cómo dice todo ecuatoriano. ¿No será unas dos que tres? ¡Claro que sí! No hay nada más rico que tu crush te escriba justo cuando estás pensando en él. Dice, claro, ¿por qué? Mire.
1: No hay nada más rico que levantarse con un mensajito de esa personita en la pantalla.

0: no a secas, claro que sí, mi amor, claro. Ay, ay, ay, no, pues hace 5 años antes me hubiese gustado conocer a la locutora. Mire, oiga, qué coincidencia.
1: ¿Qué dice?
0: Que hace 5 años atrás me hubiese querido conocer a mí, dice, vea.
1: Ay,

0: por emborracharse.
1: ¡Presente!
0: Por ese fulanito.
1: Por esa lagañosa.
0: ¡Bestia! ¡Qué bárbaro!
1: Como yo siempre digo, de mí se podrá olvidar, pero de lo que pasó en la parte de atrás, ay, mi amor. Así, mande a lavar el carro, mande a lavar la sábana, mande a lavar lo que sea. Como yo siempre digo, donde pisa un león, no cualquier gato callejero borra la huella.
0: Bueno, sí, puede ser, ¿no? Ajá. Acá mi querida Vero dice, yo carito jamás, ella jamás ha llamado así borracha. Qué lindo, ay. Ya, qué lindo, mi Verito.

0: nuestra querida Berito dice que ella no podría llamar borracha porque ella no bebe. No sé qué haré borracha, es mi miedo, dice, si ve.
1: Ella no puede llamar borracha porque hace perder el celular.
0: Chuta, complicado.
1: Si no, la gente le hace el celular. Así será. Mismo yo le voy a llamar.
0: Llámelo, que no sea malito. DJ Papa dice, no será de tomar un hito, claro.
2: Hola, buenas tardes. Disculpe, ¿por qué usted le está molestando a mi hija? Ya. No sabe que es una niña. Dese cuenta, joven. Sí, sí. Usted es un orquestero que cuántas musas tendrá y qué viene a estar aquí a mi hija jodiéndole.
0: Oiga, eso están hablando de usted, pero...
1: No. Se equivocó.
0: ¿Serio?
1: Se equivocó.
0: Yo creo que es de usted, pero bueno.
1: No, se equivocó.
0: Hola, mi amor, mi
1: suegra,
0: querida.
1: Suegra, no diga eso, suegra.
0: Hola, mi amorcito, ¿cómo estamos? No quiero perderte. Oiga, qué lindo canta la Caro. Gracias, mi amor, mi Ceci. ¿Cómo estamos, mi querida Ceci?
1: Hola, mi Ceci. ¿Es la Ceci que conocemos?
0: Claro, la Ceci.
1: Ay,
0: que
1: mi
0: conocemos.
1: Ceci. Para usted, mi amor.
0: Él es mi mami hablándole al Gustavo, dice, ya ven.
1: ¿Quién dice eso?
0: La

0: Oiga, por acá, Gustavo. Nuestro querido Cristóbal dice, yo quiero a la locutora. ¿Será que me puede? ¿Será que puede conmigo, querido
1: ¿Será que
0: Cristóbal?
1: Se avanza?
0: A ver, mi Cristóbal, yo de mañanita ya estoy jodiendo. De mañanita digo, oiga, mi amor, ya, levántese. Hacerme el desayuno,
1: ¿qué
0: ¿no?
1: ¿Qué es que quiere? ¿Qué es que quiere?
0: Que se levante a hacerme el desayuno.
1: No, el oyente.
0: Quiere con la locutora, la Bambi, dice, mire. Protege.

0: ver qué nos manda, qué nos manda, qué nos manda. Ay, ay, ay. La siguiente, que ya le salió la competencia a la Alicia. Ya le salió la competencia. Vamos a ver mano a mano.
1: Vaya por acá,
0: Liz,
1: me dice.
0: Palacios.
1: Claro, confirmamos.
0: Contra la mami.
1: Ay, no, no sea así, oiga, por favor.
0: Ya, ya, ya, pues, no, pues.

0: Por las huevas, mijo. Una semana le doy.
1: No se equivoque, Gustavo.
0: Una semana le doy. El marido anda en terapia, sí.
1: El marido ya está muerto, oiga, ya pasó ya.
2: Que va buscando vida.
0: Ya ve peor.
1: Tenía que dar un poquito de veneno, oiga.

0: Está
1: altísimo ese rating.
0: Hola, mi Cristóbal, ya pegar el mañanero de las 4 de la mañana. Oiga, ese no me he pegado yo. De las 4 de la mañana no me he pegado yo.
1: Ha de avisar.
0: Me falta pegarme ese mañanero. Ya el cuerpo pide, sinceramente, ya. Por acá, ¿cómo estamos? Hola, mi DJ Papa, mi querido Manuel Olivo, muchas gracias. Hola, mi Maurita, qué lindo mi Maurita, se ha estado viviendo acá mi
1: ¿cómo
0: Maurita?
1: ¿Cómo estamos, Maurita? ¿Qué
0: ay,
1: ha
0: qué
1: pasado?
0: Bestia. Oiga, sí, ya le extrañaba a mi Maurita preciosa.
1: Yo pensé que ya le han cafeteado. Digo,
0: oiga, no sea así.
1: No.
0: No sea así, oiga.
1: Ya como no manda mensaje, ya se olvida del pobre, por eso ya.
0: No será otro el ingrato, digo yo. Pienso.
1: Será.
0: Ah, no.
1: Ay,
0: ¿no
1: es amor, así? Es que yo paso ocupado. Sí.
0: Ay, sí. Ocupado, eventos.
1: No, trabajo, cositas.
0: Trabajo de lunes a viernes, fin de semana, eventos. Ay, ya,
1: sí,
0: qué
1: por
0: lindo.
1: Supuesto.
0: Vaya,
1: ¿no le consta?
0: No sé, oiga.
1: ¿No le consta?
0: Puede ser que sí, puede
1: ser. Me va a decir que no le he llevado a los eventos, ¿no?
0: Ay, por favor. Sí.
1: No le contrato la siguiente.
0: Compañero, no me vaya a quitar el
1: jefecito.
0: Contrato.
1: Candela, son eventos, ya tenemos una menú ya.
0: Ya.
1: No,
0: mi querido Ferchito Pintado, ¿cómo estamos, mi amor? Hola. Hola, mi carito hermosa. Hola, cuñadito Tony. Hola, mi Tony Baculima. Hola, mi amor, ¿cómo estamos?
1: Cuñadito, primo, ya decidas, la grandísima.
0: No, mi querido Fercho Pintado es hola. Y el otro es el cuñadito, otro. Otro Tony.
1: Ah, ya. Otro, mana, vale.
0: Ay, por favor.
1: Dice.

0: no, no, no. El señor vino recargadísimo, oiga, recargadísimo.
1: Cuando la tarde
2: sube, siempre. Ahorita.
0: Ay, ya, mi amor.

0: Cámara del Zairo, un sueño, ok.
1: ¡Un sueño de una!
0: Puede ser que sí, puede ser que no, puede
1: claro
0: ser.
1: Claro que sí, yo les doy hasta para llevar. No le han dicho un
0: usted
1: sordo.
0: Tiene mucho colágeno, carito. Gracias. Okay. ¡Qué lindo!
1: Usted tiene mucho.
0: Ay, por favor, pensará para hablar.
1: Mucho colágeno, digo.
0: Vaya. Ya me voy para estar juntitos, ya venga mi amor, venga, que aquí le espero con los brazos abiertos. Venga nomás, es bienvenido.

0: Gracias.
1: Deja de ponernos románticos. Vamos con baladita rítmica.
0: Póngale romántico, ya no sea así. Oiga, verá que ya nos vamos a ir, Gustavo, no sea así. Vamos a complacer a nuestros queridos oyentes, nada que osos.
1: ¿Qué osos? Tenga más. ¿Cómo era? Ya se me fue, ya se me fue. Caramba, la grande.
0: Hágame el favor, Gustavo, no sea
1: hágame
0: así.
1: Hágame el favor, ya. Hágame el favor, por hágame favor.
0: Eso ya sabía que estaba pensando
1: hágame
0: en eso.
1: Hágame el favor, señorita Nivelo, no me estará diciendo qué es lo que tengo que hacer.
0: Por favor, ¿quién manda?
1: Ay,
0: jefecito,
1: este pechito.
0: Claro.
1: Este pechito.
0: Jefecito,
1: este es mi programa.
0: Ay, Dios.
1: Ay, ¿quién está poniendo música últimamente?
0: Ay,
1: ya.
0: Por favor, ¿quién está locutando?
1: Usted no pone música.
0: Pero yo locuto, por favor.
1: Usted locuta lo que
0: ya,
1: yo pongo.
0: Ya.
1: Paz, ya.

0: Azuquita, hola. Mi loco Murre Zairo dice si puede poner, por favor, el querido Fernando. Porfis, porfis, porfis, porfis, dice, si ven.
1: Hola, de mi... una, mi rey.
0: Hola, mi de guapo Gus, dice la Azuquita, oiga.
1: ¿Cómo estamos, mi amor? Excelente tarde a toda la gente que nos está escuchando. Esto es Radio Candela, la radio que te enciende, la radio que te prende, la radio que está pegando.
0: Oiga,
1: fuerte,
0: por fin, Fábula, guapo, dice, si de poniendo no sea
1: malito. De una, de una, de una. Esos son los últimos cartuchos.
0: Ando, Yuchita, dice,

0: de una vez, dice, acaseando en la ducha, yo misma, decía, ven.
1: El amor.
2: Mande el pack. Mande la foto. Evidencias, mamita.
1: Nunca nadie.
2: Para confirmar que es verídico. Que no miente.

0: Zaragoza.
1: Hello. Las muletillas, cuidado con las muletillas.
0: Así, así querido Perchito, así.

0: vamos a arrancar ya.
1: Pero no se olvide de Zairo, por favor, dice los iracundos sentados frente al mar.
0: No será de alargar una horita.
1: Agradecería. Vamos a quedar debiendo, agradecería.
0: No, ya se vienen los chicos de Domingos con Candela, por supuesto.
1: Si ya nos plantaron la vista, ¿cómo que una hora más?
0: A ver, papito, no me vas a hacer venir por las puras, dice.
1: Sí. Adiós, Oscarito, dice. Mi loco amor, ese es verdad.
0: Ajá.
1: Para ti, mi loco amor. Para ti, corazón. Para ti, baby.

0: Ya es ahorita, mijo, ya vamos.
1: Oiga, le saludando a mi love, a mi amor, dice. ¿A cuál amor, mi querida Sujita? ¿A cuál amor?
0: Hey, ya le voy a dar cantón de sueldo ya. Tranquilo, mijo.
2: No lo tendré jamás.
3: No.
0: Comente, ¿qué le pareció el programa?
1: Lindo, oiga, lindo.
0: ¿Qué le pareció el programa desde Par de Locos?
1: Mire, lindo, qué bestia.
0: Subiendo como la espuma, taita Diosito.
1: Es que así tiene que ser, oiga, ¿no?
0: Sí.

0: adelante, éxito, dice mi querido Fercho Pintado. Gracias. Muy amable, gracias, mi querido Ferchito.
1: Muchísimas gracias, oiga, a toda la gente que ha estado reportando sintonía con nosotros. Recuerde que si usted quiere pautar su negocio con nosotros, quiere aumentar sus ventas, lo puede hacer comunicándose a través del +593 98 412 39 43. +593 98 412 39 43. Y así, de igual manera, queremos agradecer y despedir a nuestras firmas comerciales, que ellos han hecho posible que nosotros, desde Dúo de Locos, esté aquí acompañándoles. 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
0: Así también a nuestros queridos de Candela Son Eventos, gracias. Muchísimas gracias, oiga, no, también a nuestro querido amigo Alex G, oiga.
1: 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Por supuesto, con el Mercado Mini Market, Dios
0: así
1: le pague.
0: Así es, oiga, muchísimas gracias. Gustavo, voy a dar la última lectura, los últimos mensajitos que no hay nada más rico que... No hay nada más rico que tu crush te escriba justo cuando estabas pensando en él y te invite a comer. Mire, qué lindo, ¿sí ve? No hay nada más rico que dice, no tienes nada que pagar y te invitan nomás a la salida. Mire, mire, oiga.
1: Ay, no hay nada más rico que le pase esa gripe.
0: No hay nada más rico, oiga, que comerse algo que no es de ustedes. Dice, mire por acá, qué lindo.
1: Ay, ay, ay, ¿quién dice eso?
0: Por acá, mi querido Wilmer dice, no, mi querido Wilson.
1: ¿Wilmer o Wilson?
0: Wilmer. Y acá mi querido Wilson dice, buen programa y mi querido, no le di un corazón, estoy trabajando, pero les escuché, bendiciones. Ya sabe, mi amor, chévere. Ya sabe.
1: Esta mientras vez, nos compren los boletitos, no hay problema. No nos resentimos.
0: Esta vez le perdono, mi querido Wilson, pero que no vuelva a pasar, por favor. Que
1: ya
0: no
1: le pasamos
0: vuelva a pasar.
1: El número de cuenta.
0: Sí, no vuelva a pasar. Cualquier
1: tenemos
0: cosita.
1: 80 boletos todavía disponibles.
0: Oiga, sí, tenemos todavía los boletos en venta, así que ya sabe,
1: yo
0: mi amor.
1: Yo tengo los ganadores, yo.
0: No
1: yo,
0: sea
1: yo.
0: Tramposo, Gustavo, no sí, sea sí. Tramposo.
1: Yo tengo los ganadores. Yo ya mismo elegía.
0: Sí, por favor. Ay, cállese, señor. Cállese. Eso es trampa. Eso es trampa.
1: No,
0: pero bueno.
1: Todo 100% legal.
0: Oye, mi amor, recuerda que no hay nada más rico que escuchar Candela, obviamente. No hay nada más rico que escuchar a este par de locos. Pero en conclusión, no hay nada más rico que disfrutar la vida, comer rico, reírse mucho. Y si se puede, que alguien más pague la cuenta. Porque para sufrir, ya existen los días lunes. ¡Ojo con eso!
1: Como dicen por ahí, ¡boquita come!
0: Y claro, pues, la billetera paga, ¿no? Claro,
1: por supuesto.
0: Claro, claro.
1: Para eso se trabaja, perfecta, Diosito.
0: Ay, por favor, hágame el favor, señor Gustavo.
1: Ya está pálido viendo que no viene el personal ya.
0: Ya está sufriendo. ¿Y ahora qué le hice?
1: ¿Y ahora qué dije?
0: ¿Y ahora qué dije? ¿Qué error cometí? Pero bueno, por acá mi querido Vero dice, chao, Vero, excelente programa, Carito y Good, recuerden que aquí todo es show, claro que sí, mi amor.
1: Eso, mi amor, ya sabe, todo lo que aquí nosotros hacemos es completamente show, todos aquí en Radio Candela somos, oiga, 100% solteros, ¿no? Nosotros... De la cabina para adentro, nos olvidamos de todas las...
0: A ver, es usted, porque yo de la cabina lo para afuera también soy soltera. Recalco.
1: Ay.
0: Por si acaso, mira. Otra cosa no que estaba, sean las casadas.
1: Yo estaba hablando
0: ustedes
1: de la cabina, señorita.
0: Ay, sí,
1: la
0: sí,
1: grandísima.
0: Sí, oiga, bajarame el tono. Por eso. Por...
1: Eso, sí, ya. ¿Cómo? Ya.
0: Ya, siga. Por
1: a
0: eso
1: que
0: está
1: vea
0: como
1: quién
0: está.
1: Manda.
0: Ah, ya.
1: A que vea esas... quién manda, caramba.
0: Con esas estamos. Bueno, por acá dice chao, que Dios te bendiga y mañana y siempre. Muchas gracias.
1: Aló.
0: Muchas gracias. Y también nos bendice acá, dice el grupito Candela. Amigo. Muchas gracias, que les vaya muy bien. Gracias.
1: Muchas gracias.
0: Bien dicho, mi carito, dice mi querida Maurita. Claro que sí, ya sabe, mi querida Maurita.
1: No, ya. Con eso le digo. Ya, ella ya sabe quién manda aquí en el programa. ¿No es cierto, carito? ¿Ah? ¿Mande? No le escucho. Se está atorando, sí. Le entiendo. Es ver, complicada,
0: claro,
1: señora.
0: Es que se corta la voz, ¿sí ves? Ay. O sea, ya, pero...
1: Ya.
0: Muy bien dicho, no digo nada más. Nos volveremos a ver cuándo, cómo, mi amor, con nosotros. Nos puedes escucharnos los días domingos desde las 11 de la mañana hasta las 14 horas. Recuerda que este es el showman del mí. Somos un par de locos, ¿sí? Obviamente, y Gustavito, fue un placer, por favor.
1: Muchísimas gracias, oiga, a toda la gente que de tempranas horas del día ya nos ha estado mandando ese reporte de sintonía, a toda la gente que nos ha estado apoyando a través de la red social de TikTok. Muchas gracias por esos corazoncitos. Yo sé que nos entregaron un montón de rositas ahí, esas donaciones. Sí, sí.
0: Por favor.
1: Ya nos van a mandar en los giros. Dice, ¿usted no entiende, carito, cara? ¿Por qué le cortan el micrófono?
0: Oiga, no, claro que sí, pero es que acá me dice, ya ve, porque no voy a hablar es porque me voy a atorar dando agüita a la Caro. Dice, de ahí la Carito manda en cabina. Muy bien dicho, claro que sí.
1: ¿Quién dice
0: bien
1: eso? ¿Qué dice?
0: Yo lo digo, oiga, por acá dicen el Pastorio, la Pirita.
1: Allá.
0: Por acá, el Johnny, claro.
1: Toda su gallada.
0: No, el Johnny no es mi gallada, pero mire, muchas gracias, de plena sintonía con ustedes. Muy amable, mi amor. Mi querido Virgil Wilson, qué bestia. Están a favor mío, están a favor mío, así que ya sabe. Así que ya sabe, mi amor, a portarse juiciosos, listo, juiciosas, como gracias. Siempre les he dicho, que mañana iniciamos otra semana.
1: Que tenga un bonito semana. Inicio de semana, por así supuesto, a toda la gente. Ya vienen los chicos de Domingos con Candela.
0: Aguitas
1: ya están
0: de pítima, dice, para tomar algo sabito y a la carita, para que ya no peleen. No, no, nosotros no, no, no, no. Nosotros somos así, tenemos un buen ambiente laboral. Válgame Dios, caramba, nos llevamos así.
1: Si usted quiere matarle de iras a la Carito, solamente tiene que decirle quién es el que manda, ¿sí o no, Carito? Eso, correcto. Sí,
0: es que no sé quién mandará, oiga.
1: Ah, ¿no sabe?
0: No sé.
1: Allá.
0: Pero bueno, yo en conclusión soy yo. En fin,
1: en así conclusión, son. Disfrute la vida, disfrute cada instante, por favor. Tenga mucho cuidado con eso de los sismos. Tenga. Siempre hay que ser precavido, ¿no? Hay que ser precavido. No queremos asustar a nadie, pero hay que ser precavidos. Tenga listo ya su kit ahí, alguna cosita, una linterna, por supuesto, croquetas, agüita, alimentos no perecibles, cualquier cosita, ¿no? Por supuesto.
0: Así es, Gustavo.
1: Tenga
0: así
1: un
0: es.
1: Punto de encuentro, porque si sucede esta cuestión, le comento que todas las redes telefónicas van a estar completamente saturados. Todos van a querer llamar a sus seres queridos para saber cómo se encuentran. Entonces no va a tener la posibilidad de comunicarse con sus familiares. Así que establezca un punto de encuentro en donde que diga, listo, si pasa esto, nos vamos a encontrar.
0: Así ahí. Es, Gustavo, por acá nos ponen, no duerman sin ropa.
1: Eso,
0: así.
1: Cuidado, mucho
0: ahora,
1: cuidado con dormir,
0: yuchito. ¿Qué hago si yo duermo yuchito, oiga, y ahora?
1: Cuidado, imagínese el señor Cristian Jara saliendo en traje de Adán y la vecina. Y yaculito.
0: Por ejemplo, acá dice, ya se van, muévanse, que ya se acaba la batería de mi celular. Ya, mi amor, ya nos vamos ahí. Pero como dijo acá Gustavito, tengan un punto de encuentro, estén precavidos con
1: ¿ya
0: todo,
1: ya tiene
0: ¿no?
1: su punto de encuentro?
0: Claro, yo siempre tengo un punto de
1: el
0: encuentro.
1: El 13 no vale.
0: No, es que yo no conozco todavía ese lugar. Como ay, digo, no. Aún no he pisado ese lugar, pero... Bueno, no conozco.
1: Lléveme
0: no
1: a
0: conozco.
1: Baños, joven.
0: Baños, no sé, ¿dónde es baños?
1: Ahí donde que hay bastantes.
0: ¿En serio?
1: Sí.
0: No he visto.
1: ¿No ha visto?
0: No
1: hay bastantes
0: visto.
1: Discotecas, digo, cuidado.
0: No, no he visto. Sí. Bueno, yo creo que casi por ahí, pero no he visto. Bueno, ya, yo sí que, ya, por favor, mi amor, ya.
1: Ay, así nos despedimos, nos vamos.
0: Cuídense muchísimo. Nos vemos la siguiente semana conmigo. Nos vemos hasta la próxima. Chau, chau.
1: Ay, yo quiero terminar así romántico para todos esos amigos.
0: Gracias, qué lindo.
1: Con mucho cariño, de parte de ese Romeo que ama. ¡Nos vemos!
0: De Cepillín, dame decir.
1: ¡Chao, chao, chao! ¡Nos vamos a casita! ¡Cuídese!

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2: Muy buenas tardes, Radio Candela. Saludos especiales para el DJ Cristian Jara.
3: ¡Gracias!
2: Para la animadora, locutora, Belén. Les saluda desde acá un admirador secreto desde la provincia de Cotopaxi, Cantón Saquicilí. Que sigan adelante muchos éxitos en el programa. Muchos oyentes acá también por mi cantón. Sigan adelante.
3: Saludos, buen cuenta.
2: Siempre para mi hijo Martín, mi otra hija, María del Cisne. Para mi consuegra. Hacia la Lorena Mosquera, para la familia Peralta Flores. Para toda la familia allá, a la distancia, un abrazo fuerte y sigan adelante, sigan con más éxito. Y recuerde, señorita Belén, que aquí tiene un admirador por siempre. Gracias

0: Ya saben, Cristian, ¿qué tal? ¿Cómo estamos? ¿Qué pasó con Valencita que no vino hoy? Se le está extrañando. Bonito programa, Cristian, que estás haciendo. Felicidades y sigue siempre para adelante. Buena música. Nos alegras mucho el día.
1: ¡Gracias!
0: Con esas canciones tan buenas. A ver si también usted ya vaya también aquí locutando, animando aquí al público, a los oyentes que estamos escuchando.
2: ¡Habla bonito!
0: A full sintonía, los domingos de candela. Y para saludos y éxitos.

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